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1: Óyeme, Daniel, y Linda.
2: ¿Linda? ¿Linda? Sí, yo no sé de ella. Se fue. No me ha escrito. Y sabrá Dios. Y sabrá Dios.

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0: Buenos días, Maturín. Buenos días, Monagas. Buenos días, Oriente. Buenos días, Venezuela. Es un honor estar hoy. Hay como un eco por ahí, Marina.
1: Sí.
0: Ah. Es un honor entonces estar hoy, 27 de julio de este año 2026, estar con todos ustedes en sus hogares, en sus carritos por puesto, en su unidad colectiva.

productiva en su trabajo. Claro que sí. Toda esa bella gente que está siempre en sintonía del humor y el interés desde su casita. Hoy no se la vayan a quemar esos plátanos, pendientes del chisme, pendientes del ¿cómo llaman esto? Del chisme, vale, del chisme. No, del chisme no. El chisme se escucha feo. Del chiste, vale, del chiste. Estaremos trabajando para todos ustedes con todo el placer del mundo bajo la dirección general de José Gregorio Rodríguez. Marini Mundray en el control técnico de sonidos. Estará con nosotros Jesús Antuárez, así como Arturo José Balcano. También estará con nosotros, ojalá pueda estar hoy con nosotros, nuestra bella Noelia Martínez. Noelia Martínez, este sábado estuvimos en la entrega de los reconocimientos y estuvo Noelia acompañándonos ahí como... fue una ciudadana ejemplar reconocida en la novena entrega de los reconocimientos acá en el estado de Monagas. Felicitaciones, bella Noelia. También estarán con nosotros las hermanas Cermeño, ellas están en las redes sociales y como productoras del programa. Frente al micrófono, Fernando José Amaya Benítez. Estaremos, si Dios así lo permite, hasta las 12 del mediodía a través de tu preferida 104.5 FM. Cuando son exactamente las 8:12 minutos, comenzamos con las reflexiones del doctor Osmar José Betancur Natear. Ahora sí, Marini, ahora sí. Ay, Dios mío. La humildad no busca aplausos, busca comprensión. Quien actúa con humildad no lo hace para ser admirado, sino para vivir en coherencia consigo mismo y con el mundo. Recuerda que la verdadera humildad se nota cuando nadie nos está mirando. Ser humilde no es una pose para los demás, es una forma de ser que se sostiene incluso en soledad. Que el Señor te conceda un feliz lunes e inicio de semana con la certeza de que el amor y la verdad vienen de Dios para ti. Doctor Osmar José Betancur Natera. La humildad. Un concepto que tiene varias aristas, el concepto de la humildad. Muchos creen que la humildad es ser pobre. No, hay muchos pobres que son demasiado arrogantes, son creídos, muchísimos pobres. Eso no tiene nada que ver con la cantidad de dinero que tú puedas tener encima. Muchísimos dinero, muchísimos arrogantes, muchísimas personas con que no son humildes y son pobres. No son humildes. Están en un cargo, hermano. Los ponen jefe de un cargo, sea el que sea, el cargo que sea. Y sufren un desdoblamiento de personalidad. Sufren un desdoblamiento de personalidad. Y entonces uno escucha a las personas que dicen, oye, pero ese tipo, o esa señora, o esa señorita, no era así. Siempre fueron así. Lo que pasa es que nunca tuvieron la manera de demostrarlo. Siempre fueron así. Le dieron la primera manera de demostrarlo y eso fue lo que salió a flote. Eso fue lo que salió a flote. Bien, vamos entonces con las efemérides del día de hoy, 27 de julio de este año 2026. En el año 1740 nace Jeanne Barrett, botánica y exploradora francesa. Fue la primera mujer en la historia en dar la vuelta al mundo. Lo hizo disfrazada de hombre, haciéndose llamar Jeanne Barrett, con la expedición de Bougainville. En los barcos Boudreaux y Etoile, entre 1766 a 1769. Es un curso de francés por ahí, en una cadiace. En los barcos Boudreaux y Etoile, entre 1766 a 1769. Se encuentra con nosotros Arturo José Marcano. Vamos a Arturo ahora ahí para que las efemérides ahí en tu computadora. Son más extensas que estas. Estas son 4 o 5. Allá salen completamente. Vamos a darle la bienvenida a Arturo José, lo que va quedando, Marcano.

0: Amigas, ¿qué tal? Muy buenos días. Bienvenidos de nuevo a El Humor y el Interés por aquí, por 104.5, tu preferida, pa' encima. Bueno, hoy es lunes 27. Bueno, ahora sí es verdad que ya Julio...
1: Julio cogió camino.
0: Sí, cada vez más poquitico. Ya hoy es 27 de julio, señoras y señores. Son las 8:16 minutos, amigos. Y bueno, ya estamos por aquí buscando lo que todos los días, las efemérides de hoy, efemérides de Venezuela y el mundo. Bueno, amigos,
1: ya las efemérides, mientras sí. Arturo se le Arturo se le abre la computadora. La computadora. Las efemérides. Nosotros vamos a continuar con otra más que tenemos aquí a mano. En el año 1789 se crea el Departamento de Estado de los Estados Unidos. Es el Departamento Ejecutivo Federal responsable de las relaciones internacionales y de la política exterior de Estados Unidos, equivalente a los Ministerios de Asuntos Exteriores de otros países. En el mismo año 1789 crearon ese departamento. El año de la independencia, 1789. El mismo año se crearon el departamento. ¿Tú ves?
0: Departamento de Estado.
1: Sí, sé que el Departamento de Estado, sí, era como se llamaba originalmente. Departamento de Estado de los Estados Unidos, que es el Departamento Ejecutivo Federal, responsable de las relaciones internacionales y de la política exterior de los Estados Unidos, equivalente hoy a los ministerios de asuntos exteriores de otros países.
0: Es como la Cancillería.
1: Algo así, sí.
0: Bueno, amigos, son las 8:17 minutos. Por aquí, Paco Rondón, abogado de profesión y trabajador de malariología por muchos años. No sé cuántos años tendrá Paco hoy día en malariología, pero nos dice que tal día como hoy, 27 de julio de 1936, se fundó la Dirección de Malariología, hoy día Salud Ambiental. Está cumpliendo 90 años en completa desidia y netamente institución preventiva del Estado de Monagas. Bueno, cuando pasas por allí, frente a malariología, lo que ves es un cementerio de piazos de carros que ya cumplieron su vida útil desde hace mucho tiempo, y lo que queda es la chatarra. Esa institución que salvó al país de las epidemias más grandes de malaria y de todas esas enfermedades que nos atacaron por allá a principios de siglo y ya hoy día no están en el radar, muchas de ellas desaparecidas, como la lepra y otros tantos. Ese departamento, esa institución, tenía personal que iban a todos esos caseríos, por más lejanos que fuesen, allá iban a dar los funcionarios de malariología. Hace muchos años podíamos ver el trabajo que decididamente hacían estos trabajadores abnegados. Por ejemplo, nuestro querido amigo, el Nino Marcano, que tuvo tiempo, mucho tiempo con
1: Echando flip
0: por esos...
1: por esos caños.
0: Esos caños. Lo llamaban el cemental de los caños.
1: Como dos niñitos.
0: La verdad, pero de verdad que la labor de esa gente encomiable y de gran reconocimiento. Deberíamos hacerle un reconocimiento a toda esa gente que le puso corazón. Gente que viajaba en condiciones muy, pero muy precarias. Hoy día casi no pueden salir porque sencillamente, uno, que ya no tienen el personal que tenían antes. Dos, que ya no tienen la logística que tenían antes. Y por eso han renacido muchas enfermedades que ya se habían declarado desaparecidas o extinguidas en otro país. Ese mismo descuido que tienen todas las instituciones del país lo tiene malariología, hoy día se llama salud ambiental o superintendencia ambiental. ¿Cómo? No, eso se llama ahora, tiene otro nombre. Que bueno, el gobierno, este gobierno es un fenómeno para cambiarle nombres a las instituciones. Ya uno no sabe ni siquiera cómo se llama malariología.
1: La biología mama.
0: Que andan mamando permanentemente. No tienen, antes salía un jeep a echar humo, sí, para la plaga, porque Monagas siempre ha sido un estado endémico en esto del zancudo y de la malaria. Particularmente, mira, en Calpito, oye, en Tucupita, en
1: sigue así.
0: Y sabes que tantos zancudos, hay que tener mucho cuidado.
1: Anteriormente, cuando pasaba, te recuerdo cuando pasaba el carro echando flea, echando el humo ese, pues, el DDT que llaman. Ajá. Bueno, ayer, vale, estuve viendo un programa History y resulta que ese DDT lo eliminaron, ese ya no es el que
0: utilizan. Hace muchos años.
1: Lo eliminaron porque resulta que era resultó ser cancerígeno.
0: Sí, muy, muy cancerígeno.
1: No, cancerígeno, porque tenía resto de asbesto también en su composición como tal. Y resultó ser cancerígeno y nosotros salíamos a meternos dentro del humo.
0: No, pero era como neblina. Ese humo no era de DDT, ese humo era más que todo gasoil. No era DDT, bueno, lo que aplicaban en las paredes.
1: Entonces, ¿y el gasoil bota ese humo así? ¿Ah? Ese no era gasoil,
0: gasoil con otro componente, pero no era
1: DDT. Bueno,
0: el DDT era el que aplicaban a las paredes.
1: Lo que te quiero decir, incluido todo con gráficas y todo, en el programa de History, que eso lo eliminaron, lo sacaron en el año 2022, fue cuando salió como tal de
0: circulación.
1: De circulación. Bueno,
0: imagínate, aquí lo estuvieron usando hasta los 60, quizás hasta los 70. De hecho, la nomenclatura rural siempre, el número de la casa tenía un número DDT, que era la dirección de esa casa en ese barrio, en ese caserío. Bueno, son las 8:23 minutos, amigos, 8:23, y seguimos con más efemérides. A ver si Fernando Saúl, por aquí lo tengo, dice que en 1808 el ayuntamiento nombró una nueva junta que gobernaría en nombre de Fernando VII. También tal día como hoy, en 1822, se reunieron en Guayaquil los generales Simón Bolívar y José de San Martín, hecho ocurrido como la entrevista de Guayaquil. Así que saludos para Fernando Saúl, gracias por su colaboración con estas dos efemérides para hoy. También, tal día como hoy, nace Henry Rodríguez. Henry Rodríguez nació tal día como hoy en 1956, lo que quiere decir que está cumpliendo 70 años. Actor, productor, humorista y músico venezolano, conocido por sus distintos personajes en programas de comedia como La Rochela, estuvo también en Que te ríes, y sus personajes más conocidos, El Llanero, Ay me rayé, Navarrete y otros tantos. Henry Rodríguez está cumpliendo hoy 70 años. También el Palacio Arzobispal de Caracas es declarado Monumento Histórico Nacional por su valor arquitectónico y patrimonial. Eso fue tal día como hoy en 1978. Y se encuentra entre las esquinas de Gradillas a Monjas, frente a la Plaza Bolívar, en el Centro Histórico, y fue construido en 1637 para servir de residencia a los obispos de Caracas. Palacio Arzobispal de Caracas. También el abogado, político y filántropo sudafricano Nelson Mandela visita Venezuela como parte de una gira por Europa, el Caribe y América del Sur. Mandela estuvo por aquí tal día como hoy en 1991. Procedente de Cuba, llega a Maiquetía para una visita de 3 días, recibiendo una calurosa bienvenida. Durante su estancia, expresó su agradecimiento por el apoyo de Venezuela en la lucha contra el apartheid en Sudáfrica. Mandela fue condecorado con la Orden del Libertador en grado de Gran Cordón, entre otras distinciones. También en 2019 murió Carmen Victoria Pérez, animadora y locutora venezolana, conocida como La Flaca, o la dama de la televisión. Inició su carrera en la televisión como bailarina en el programa de René Ottolina, convirtiéndose en un ícono de la televisión por su desempeño como presentadora de los programas Miss Venezuela y Sábado Sensacional. La flaca Carmen Victoria Pérez falleció en 2019, hace ya 7 años. También en 2019 falleció Carlos Cruz Diez, artista plástico venezolano reconocido como uno de los influyentes o los más influyentes del arte cinético del siglo XX. Su obra cambió la forma de entender el color en el arte al mostrarlo como un elemento autónomo que, según la luz y la posición del espectador, puede parecer que se mueve o cambia, incluso sin que el objeto varíe. A nivel mundial, se funda el Banco de Inglaterra en 1694. Es el Banco Central del Reino Unido, encargado de dictar la política monetaria del país, como la emisión y control de la libra esterlina. Fue nacionalizado el primero de marzo de 1946 a consecuencia de la Segunda Guerra Mundial. El Banco de Inglaterra es el segundo banco central creado en la historia después del Banco de Suecia, fundado en 1668. En 1740 nació Jeanne Barrett, botánica y exploradora francesa. Fue la primera mujer en la historia en dar la vuelta al mundo. Lo hizo disfrazada de hombre, haciéndose llamar Jeanne Barrett, con la expedición de Bougainville en los barcos Boudet y Etoile entre 1766 y 1769. Este ya lo habías leído, ¿no, Fernando? Uh-huh. El nacimiento de Jeanne Barrett. También por aquí muere Pablo Morillo.
1: No, Pablo Morillo está vivito y coleando, por si acaso.
0: El doctor
1: está como roble.
0: Sí, señor. Este es otro. Pablo Morillo falleció en 1837. Fue militar español conocido como el León de Sampayo o el Pacificador. Se destacó en las guerras contra la Francia Revolucionaria, el Imperio Británico y en las hispanoamericanas, especialmente en Venezuela y la Nueva Granada. En 1815 lideró la llamada Expedición Pacificadora con el objetivo de sofocar los movimientos independentistas en América. También la revista Billboard publica su primer listado de popularidad musical. Eso fue en 1940, tal día como hoy. El listado, conocido como National List of Best Selling Retail Records. My God! National List of Best Selling Retail Records marcó el inicio del seguimiento nacional de ventas de discos en Estados Unidos. La primera canción en alcanzar el número uno en esta lista fue I'll Never Smile Again, de Tommy Dorsey y su orquesta, con la voz de Frank Sinatra. Sí, señor. ¿Qué tal la primera canción que llegó al número uno de la revista Billboard? Fue la canción de Frank Sinatra con la orquesta de Tommy Dorsey, que se llama I'll Never Smile Again. Nunca sonreiré más. También muere Gertrude Stein en 1946, escritora estadounidense considerada como una pionera de la literatura modernista. También sale a la venta el primer disco de la cantante Madonna, llamado Madonna, donde se encuentra el éxito Holiday. Eso fue tal día como hoy, en 1983. También se funda Hollister en 2000, en el año 2000. Es una marca de ropa estilo vida americana de la compañía Abercrombie & Fitch. Hoy se celebra el Día Internacional del Perro Callejero y también Día Nacional del Bibliotecólogo y Archivólogo. Bueno, eso ya pasó la historia. Ahorita todo se guarda en la nube. Bibliotecólogo y archivólogo. Así que si queda uno por ahí, pues saludos y felicitaciones en su día. Hoy día todo se guarda en la nube de la internet. Claro, debe haber archivos como por ejemplo en los registros comerciales, los registros civiles, en los tribunales, que deben tener archivos pues con todos los expedientes que se hayan visto desde hace mucho tiempo hasta el día de hoy. Son los 8:31, dice Arturo, un mensaje que nos envía Yuribel, dice: saludos para todos, bendiciones para ese equipo del programa El Humor y el Interés. Te agradezco, por favor, felicitar a José Efraín Domínguez, el popular Copete, que hoy está cumpliendo un año más de vida. Sus hijos, esposa, nietos, bisnietos, nueras, yernos y toda la familia Domínguez le desean que tenga muchos años más de vida, salud, alegría y prosperidad. Así que hoy está de cumpleaños el popular Copete, José Efraín Domínguez. Saludos, mi hermano querido.
1: Saludos y felicitaciones, manito. Dios te bendiga.
0: También nos escribe María Salomé, nos dice: buenos días, por favor complacer a la señora Elena Díaz porque cumplió 69 años el día sábado, y le felicitan sus hijos María Salomé, Luciandris, Ramón y José Díaz, sus hermanos y sus nietos. También le felicitan, o la felicita a su esposo Noel Ordaz. Así que saludos para la señora Elena Díaz, que el sábado cumplió 69 años.
1: También está de cumpleaños hoy la señora Josefina Bastardo, acá en la calle Carvajal. La reina todo el tiempo del equipo de softball de Palo Negro. Ajá. Apenas se está cumpliendo 89 años. 89 añitos. Saludos de parte de sus hijos, Joseito, Juanita, Carmen y Alberto. Saludos y felicitaciones. Hoy le estarán picando la torta entonces a Josefina Bastardo, 89 años. Ha pasado bastante agua bajo ese puente, hermano.
0: Sí, señor.
1: 89 años.
0: 89, se dice fácil.
1: Se dice fácil, sí.
0: Por aquí, ¿quién nos escribe? José, nos dice Arturo, Arturo José Latuf, reportando desde Puente Punceres, exigiendo asfalto, asfaltado para esa vía. Chicos, de verdad que, ¿hasta cuándo tendrán que esperar por el asfaltado de la vía a Punceres? La Troncal 10 se llama esa carretera nacional. Esa carretera es una interestatal. ¿Cuándo será el día que Venezuela cuente con un buen sistema vial? Chico, que aquí de verdad es que la situación es terrible. No hay manera de entender cómo es que un país como el nuestro tiene el sistema vial que tiene en la actualidad. Fíjense, anteayer, a ver, ¿cuándo fue? El sábado, bajé por la Cruz Peraza. Tenía unos cuantos días que no bajaba por allí. Bajé a eso de las 7 de la noche. Y aquella vaina es horrible, chacamón. De verdad, ¿cuánto tiempo se va a tomar esa empresa que tomó el contrato de reparar la Cruz Peraza? Ya lleva, yo creo que si lleva poquito, lleva 4 meses y medio, casi 5 meses que comenzaron a hacer esos trabajos, y todavía una vía que apenas tiene unos 6 kilómetros. ¿Cuánto tiempo tendremos que esperar para ver esa vía perfectamente asfaltada? No entendemos, pareciese que ese contrato se lo dieron a alguien que no tiene ni idea de lo que está haciendo, o se lo dieron a un señor, un frutero, alguien que no tiene ni maquinaria, ni idea de lo que está haciendo, porque de verdad es imposible aceptar que una avenida de esa, qué sé yo, de ese tamaño, apenas 6 kilómetros, se tenga que esperar. Y una avenida del centro de Baturín, si se quiere. No es una avenida que van por allá bien lejos, no. Aquí tenemos que pasar por allí casi todos los días. No puede ser. De verdad, me va a disculpar el amigo constructor que tiene ese contrato, pero no. Es inaceptable que esa vía todavía esté en ese estado.
1: Y a veces
0: pasó, señor gobernador, por amor a Dios.
1: A veces no reside la culpa en el constructor, sino que si no le bajan los recursos, ¿cómo
0: sigue?
1: Sí,
0: bueno,
1: es lo otro.
0: Esa es la otra.
1: Sí.
0: Esa es la otra.
1: Sí.
0: No sabemos, pero es que nadie dice
1: no,
0: nada.
1: No dicen nada.
0: Bueno, si al constructor no le bajan los recursos, pues señor, usted tiene la libertad, debería tener la libertad de exigir que le entreguen los benditos recursos para que usted pueda terminar el trabajo. Pero si usted se queda callado, pues nosotros, los ciudadanos, tenemos todo derecho a conjeturar. Porque no es posible que se tenga que esperar tanto tiempo para reparar una mocho de avenida como esa. No puede ser. De verdad que me van a disculpar el gobernador y todos los funcionarios. Y si me están grabando, pues, I'm sorry. Tengo que decirlo porque es la verdad. Yo estoy aquí para decir la verdad. Amigos, son las 8:36 minutos.
1: Bien, vamos con los titulares del periódico de Monagas. Titulares del periódico de Monagas y titulares principal del periódico de Monagas es el siguiente. Expulsados de la UNES por conducta antiética. La Universidad Nacional Experimental de la Seguridad, UNES, expulsó a 4 de sus estudiantes tras aparecer en un material audiovisual usando presuntamente lenguaje obsceno. La institución aplicó la sanción al considerar que los jóvenes vulneraron el reglamento interno. Eso se hizo viral.
0: Qué bueno sería que cada vez que se denuncie a unos muérganos como estos chamos que andaban echándose palo con su uniforme y con su gorra, una botella de Buchanan y echándosela de que, bueno, qué fino es ser PTJ, y que las autoridades de la UNES hayan actuado, porque resulta que en Venezuela, mientras más malandro sea el funcionario, más lo conducirán. Más lo condecoran, más lo reconocen. No puede ser. Eso no puede ser. Gracias, pues, al rector o al decano de la UNES, que fue el que tomó la decisión del retiro de estos 4 payasos, que de haber llegado a la PTJ era a echar vainas, no a resolver el problema de justicia que tenemos en el país.
1: Bien, continuamos con los titulares del periódico de Monagas, y en el cintillo, la parte superior izquierda, leemos que 9 heridos fuera de peligro por rayo en Valencia. En la parte central, cintillo superior, Estados Unidos culmina labores en Venezuela tras terremotos. Y en la parte superior derecha, en el cintillo, se lee lo siguiente: neutro, supera los $100,000 en ayuda para damnificados. También leemos en noticias internacionales que el Papa León XIV pide orar por las víctimas de incendios en Europa. También en deportes, que inició el torneo oriental de baloncesto con un histórico lleno total y todas sus gradas, el gimnasio cubierto Pablo Higuerey abrió sus puertas para dar inicio por todo lo alto al supertorneo oriental de baloncesto, eso es en Caripito 2026. En noticias locales, establecimientos en Maturín ya exhiben productos navideños. Qué bueno. En suceso, 3 individuos cayeron por estafa en Anzoátegui. Y se lee en la parte inferior, el cintillo inferior, más de 28 horas sin luz en la avenida perimetral de Las Brisas. Y la foto central del periódico Monagas son unos bomberos con un incendio forestal muy grande, y dice: Francia evacúa a 220,000 personas por incendios. Esos son los titulares del periódico de Monagas.
0: Amigos, en las 8:39 minutos vamos a continuar con más noticias nacionales e internacionales, gracias a los amigos de Impacto Digital Noticias. Las noticias nacionales comienzan diciendo: INAME prevé lluvias y descargas eléctricas por el avance de la onda tropical número 33.
1: Restringen paso vehicular Mérida-Barinas por fuertes lluvias.
0: Fumbisis reportó este domingo un sismo de magnitud 3.3 al oeste de La Guaira.
1: Más de 30,000 estructuras han sido evaluadas por la Comisión Presidencial de Habitabilidad.
0: Ministerio de Hábitat y Vivienda mantendrán activo registro único de Caraballeda.
1: Constructoras privadas trabajan de la mano con el gobierno para acelerar reparaciones y nuevas viviendas, informa ministro Garcés.
0: También más de 25,000 edificaciones inspeccionadas, dice Garcés. Garcés destaca el papel del Colegio de Ingenieros de Venezuela, las universidades y los ingenieros de la diáspora.
1: SECODAB exige atención para más de 1,400 niños y adolescentes damnificados.
0: Francisco Garcés dice que Aeropuerto de Maiquetía opera limitadamente mientras se atienden daños significativos.
1: Ministerio de Transporte prevé reactivación progresiva de Maiquetía en 10 a 12 semanas.
0: John Barrett dice que Estados Unidos continúa con la asistencia humanitaria para Venezuela tras sismos.
1: Gobierno nacional se solidariza con España y Francia ante los incendios en sus territorios.
0: María Corina Machado y González Urrutia dicen que no obstaculizarán el diálogo de la Asamblea Nacional 2015 y el chavismo. Las evaluaremos por sus resultados.
1: Provea rechaza la salida de Venezuela de la CPI, la Corte Penal Internacional, y recuerda que las investigaciones vigentes continúan.
0: Venezuela restablece su conexión internacional de Internet tras reparar cable submarino.
1: Gran nevada en el Parque Nacional Sierra Nevada, llena de blanco las cumbres en Mérida.
0: UNES expulsa 4 estudiantes por incurrir en faltas graves que atentan la moral en Barinas.
1: Este domingo 26 de julio se reportó el hallazgo del cuerpo sin vida de una persona de sexo femenino en las aguas del caño Carinagua, sector El Tobogancito, en Puerto Ayacucho, estado Amazonas.
0: En el plano internacional, Nueva York habilita portal que ayuda o de ayuda para venezolanos afectados por terremotos.
1: Estados Unidos celebra la salida de Venezuela de la Corte Penal Internacional y pide a otros países abandonar el tribunal.
0: El Departamento de Estado aclaró que el cambio de gobierno en Venezuela depende de la población y no de Estados Unidos.
1: Capturan en Chile al último exmilitar condenado por el asesinato de Víctor Jara.
0: Imagínate, eso hace años.
1: 1900 Gómez.
0: Sí, señor. Fujimori acerca a Perú a Estados Unidos sin romper los lazos comerciales con China.
1: Líderes internacionales y exmandatarios asistirán a la investidura de Keiko Fujimori en Lima.
0: También Díaz-Canel de Cuba acusa a Estados Unidos de aplicar prácticas nazis contra Cuba.
1: Tribunal bloquea orden de Trump para restringir el voto por correo.
0: Trump agradece al rey Mohammed VI por bautizar una autopista en el Sahara con su nombre.
1: Netanyahu habla con Rubio sobre desmantelar la CPI antes de su inminente viaje a Estados Unidos.
0: Zapatero podría afrontar un cargo por receptación si no justifica el origen de unas joyas.
1: Incendios forestales arrasan más de 152.500 hectáreas en España durante 2026.
0: Más de 220.000 personas evacuadas en el suroeste de Francia por violentos incendios forestales.
1: Papa León XIV pide oraciones por afectados y socorristas de incendios en España y Francia.
0: Putin dijo, cuando desmantelaron la Unión Soviética, el sistema de relaciones internacionales dejó de existir.
1: Suben a 29 los heridos por atentado islamita durante el orgullo en Berlín.
0: Tifón Noel deja 10 muertos y más de 340.000 evacuados en China.
1: Estados Unidos e Irán buscan reactivar el alto al fuego mientras se negocian sobre el estrecho de Hormuz.
0: En economía, el BCG dice que Venezuela requiere unos 3.000 millones anuales para recuperar su producción petrolera.
1: En los índices económicos del día de hoy, lunes 27 de julio, son los siguientes. El Bitcoin se cotiza hoy en $65,327.06.
0: El euro ya se compra a 844.22 bolívares.
1: El dólar BCB, Banco Central, hoy se cotiza en 742 bolívares con 23.
0: El peso colombiano se compra hoy en 4 bolívares con 33 céntimos.
1: Las reservas internacionales de Venezuela se mantienen estables en 13.312 miles de millones de dólares.
0: El oro se cotiza hoy en $130.13 el gramo.
1: El gramo de plata, $1.87.
0: El índice bursátil Caracas cerró el viernes en 5.173.61 puntos.
1: La gasolina hoy se vende en Venezuela en 371 bolívares con 12 céntimos el litro.
0: ¡Upa! El petróleo Merey, petróleo referencial de Venezuela, se vende hoy en $89.12.
1: El petróleo OPEP, $93.34 el barril.
0: El petróleo referencia de Europa, el petróleo Brent, se vende hoy en $97.87.
1: El WTI al Texas, $86.52 el barril.
0: En deportes, el Real Madrid tiene cerrado el fichaje de la promesa Jan Diomandé por más de 100 millones de euros.
1: El Barcelona arranca su pretemporada en Inglaterra, marcada por la ausencia de sus mundialistas.
0: Neymar marca doblete y rescata un empate del Santos ante el Chapecoense.
1: Tiburones de La Guaira cambia a Luis Matos por Simón Musiotti en acuerdo con las Águilas del Zulia.
0: Leones del Caracas adquiere a Kennedy Corona en cambio con Águilas del Zulia.
1: Águilas recibe al catcher de Grandes Ligas Elías Díaz por José Herrera y dos infielders.
0: Tadej Pogačar conquista su quinto Tour de Francia.
1: Lando Norris gana el Gran Premio de Hungría y logra su primera victoria del año.
0: Malasia sustituirá a Bahrein en el calendario de Fórmula 1 para la temporada 2026.
1: Y la frase del día de hoy pertenece a Bono y dice lo siguiente: mis héroes son los que cometieron errores, pero los enmendaron y se recuperaron.
0: Ajá. Mis héroes son los que cometieron errores, pero los enmendaron y se recuperaron. Sí, señor, un héroe. Eso es un héroe.
1: Sí, señor.
0: ¿Y sabías que una situación se convierte en desesperada cuando empiezas a pensar que es desesperada? ¿Qué tal? Amigos, son los 8:47 minutos, 8:47.
1: Hoy es el Día Mundial del Cáncer de Cabeza y Cuello.
0: Ven, María Purísima.
1: Cabeza y cuello. Uh-huh. Día Mundial del Cáncer. Día Mundial de Andar con Zancos. Imagínense usted andar con zancos.
0: Ah, bueno.
1: Día Mundial del Perro Callejero.
0: Mira, ¿tú sabes dónde se ve la gente caminando en zancos? En Santa Inés.
1: Ah, claro.
0: Este fin de semana, Charco, que llovió tanto, la pobre gente de Santa Inés se le inundaron de nuevo sus casitas. No hay manera que el gobierno nacional y el regional que mandaron a meter a esa gente allí, porque esa gente la mandó a meter ahí funcionarios del gobierno. Métanse ahí, que después ya le vamos a construir las casas y vamos a tener allí una urbanización espectacular. Ustedes van a ver cómo van a vivir con dignidad, porque es que... Y bueno, fíjense, ya llevan veintipico de años allí y no le han construido un metro de acera.
1: Están en la calle.
0: Ni un metro de acera. En estos días vi un reportaje de Maturín News del pana Moisés Ulloa, con gráficas que de verdad uno dice: Dios mío, esta gente, ¿cuándo será que va a ser atendida? Las casas totalmente inundadas, no se ve calle por ninguna parte, ni un metro de acera, ni de brocal, nada. Mi hermano, por amor a Dios, el gobierno se acuerda de esa gente cuando hay elecciones.
1: Ahí sí.
0: Y ahí sale la gente de nuevo como unos mismos.
1: Y ahí salen.
0: Pa' cuatro.
1: Ahí salen otra vez. Visto.
0: No puede ser.
1: Ahora sí. Mira, hoy es el Día Internacional. También hoy es el Día Internacional del Whisky Escocés.
0: ¿Qué tal? Ah, bueno, eso sí.
1: A mí no me deja venir con los años de Escocia.
0: No,
1: señor. Oye, como hizo Ali en Escocia. Se ganó un viaje para Escocia como vendedor de... él le vendía a Bravo y compañía, ¿no? Y se ganaron un viaje a Escocia porque él logró vender gran cantidad, pues. Uh-huh. Y fueron a Escocia cuando aquello de la famosa perdiz. Y a Ali, el de Don Ali.
0: Ajá. Ali Rodríguez.
1: Ajá. Uh-huh. Mijares Ali Rodríguez. Bueno. Resulta que cuando llega allá y están en la recepción, en inglés, hay un tipo que le dice: ¿ustedes desean whisky nacional o whisky importado? Y dijo: no, importado. Dijo: nada. Y le sirvieron blenders, el blender de Venezuela.
0: No, Dalí, por favor,
1: estás en Escocia. ¿Cómo vas a pedir whisky importado allá en Escocia? Ali Mijares, Ali Rodríguez, ¿cómo es posible? Ali Rodríguez, Pate Revolver, la gente de Pate Revolver. No, Ali, hermano mío, ya se pasó. Y el calendario lunar de hoy: luna creciente, 87,79%. Luna creciente. La próxima luna llena será el 29 de julio, para lo cual faltan 3 días. El santoral de hoy: Santa Natalia. ¿Conoce alguna Natalia por ahí?
0: ¿Ah?
1: Natalia, Santa Natalia. Natalia y Natalio.
0: ¿Ah? Hay un tema de Lauro que se llama así, Natalia.
1: Sí, el baúl número 5.
0: Muy bonito.
1: Natalia. Natalia. Santa Liliosa.
2: Dios mío,
1: apellido. Liliosa.
0: Lidiosa.
1: No, no, con L, L, L. Liliosa.
0: Ay, Dios mío, querido.
1: Bueno, para todas las liliosas del Zulia. Saludos.
2: Sonó como la liliosa.
1: Es que tenía de otro. San Constantino. Ay, mío, San Constantino.
0: Constantino. Constantinopla.
1: Constantinopla. Conmigo estuvo un muchacho por allá, Constantino Giuseppe Marroco. Hace muchos años en el liceo.
0: On time.
1: Y mira, entre donde estás y donde quieres estar, hay una brecha. Tú eres el puente. Oye, esto sí está bueno. Entre donde estás y donde quieres estar, hay una brecha. Tú eres el puente.
0: Ah, bueno.
1: Esto sí está bueno.
0: Son las 8:51 minutos, amigos. 8:51 y Johnny Alcántara, mira lo que me escribe. Dice, buenos días, mi hermano querido. Mi hermano, usted vino ácido hoy. Te tomaste la metformina, la glibenclamida. Pero es verdad, lamentablemente es el prototipo de aspirantes que tenemos para esos cargos. Sí, fíjate, una de las universidades que tiene mayor cantidad de estudiantes es la UNES. Mientras el pedagógico, que deberíamos tener muchísimos estudiantes aspirando a ser profesores para atender la necesidad de preparar al futuro del país, está en el suelo. Nadie quiere estudiar en el pedagógico porque ¿para qué me voy a preparar para ganar lo que le pagan a un...
1: Si los muchachos lo dijeron, fueron explícitos. ¿Sí? Ellos dijeron, bueno, si como estudiantes le tomamos whisky buscana.
0: Imagínate cuando pedagógico
1: ni graduado toma whisky buscana.
0: Mira, para tomarse una bucana, uno que salga del pedagógico,
1: no es,
0: cuesta
1: eso,
0: Dios y
1: eso
0: ayuda.
1: No existe, eso es forzado.
0: Bueno, estos muchachos eran estudiantes de la UNES y ya tomaban bucana en 18 años y andaban en rolitranco de camioneta. Pero bueno, Dios mío, querido.
1: Entreguen la gorra,
0: pero
1: entreguen
0: también,
1: la camisa,
0: así como andaban,
1: frente, media vuelta y marcha para atrás. Sí.
0: Así como andaban en esa rolitranco de camioneta, eran un rolitranco de malandros también. Sí. Y gracias a Dios que los retiraron sin honor alguno.
1: Ojalá se pueda depurar, no se pueda ir depurando. No. Porque mira, en verdad que anteriormente tú veías un guardia nacional, oye, y tú te sentías protegido. Claro. Oye, sí, vale. Y había un respeto por la Guardia Nacional.
0: Sí. Ahorita tú vas a ver pasar a un Guardia Nacional y la gente le revira los ojos.
1: Sí. Entonces, ellos, eso se lo han ganado ellos mismos.
0: Se lo ganaron con creces, te cuento. Amigos, son las 8:54 minutos, 8:54. Vamos al corte de la estación y ya regresamos.
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1: Amigos, son las 9:10 minutos, 9:10, y seguimos en el humor y el interés por aquí, por 104.5, tu preferida, pa' encima. Bien, por aquí, saludo para Héctor, vale, Héctor Naranjo, allá en Los Godos. Nos envía un mensaje, dice: bendecido día, hermano Arturo Marcano, que este lunes 27 de julio y esta semana el Espíritu Santo de Dios derrame muchas bendiciones, mucha salud, protección, prosperidad y sabiduría para usted y toda la familia. La gloria es para Dios. Amén. Héctor Naranjo, saludos, mi hermano querido. Héctor me dijo, pues, que sí, él, cuando el programa no sale al aire, entra en crisis. El viernes pasó trabajo porque no estuvimos al aire por ser día feriado no laborable. 24 de julio, día del natalicio del hombre más grande

0: de América, Simón Bolívar.
1: Mira, y se ponen en contacto con nosotros algunas personas para notificarnos que, precisamente cuando estábamos hablando de malariología esta mañana, que tienen tiempo tratando de abrir la página en malariología, la página que les dicen a ellos para el curso de manipulación de alimentos. Uh-huh. Y hay una persona que tiene más de 15 días tratando de abrir la página y nada. Uh-huh. Y llega ahí a la malariología y nadie le dice nada. No, bueno, abre la página. Y si no, bueno. Oye, qué cosa. Sí, no hay atención al público como tal. Más de 15 días, cualquier cantidad de personas acá en el estado, sí, de Monagas, tratando de abrir la página. Las páginas de como tal para hacer el curso de manipulación de alimentos y no han podido abrirla.
0: Bueno, y te comento que ese es un requisito imprescindible.
1: Después vienen las multas, ¿no? ¿Qué cosa, no? Trabajo. Después vienen las multas porque no tienes el curso de manipulación, sí, de alimentos, ¿no? O lo tienes vencido. ¿Qué cosa, no? Sí. Bueno,
0: amigos, son las 9:12 minutos, son 9:12. Por ahí me dijo un amigo que en la alcaldía de Piar están cobrando 1.000 euros por un permiso de renovación de comercios. O sea, una persona quiere abrir o reabrir su comercio para que le entreguen el permiso de rehabilitación o de uso, hay que bajarse con 1.000 euros en Piar. Y así ocurre en Cedeño, y así ocurre en Zamora, y así ocurre en Bolívar, así ocurre en Maturín. Y allí es donde uno dice, ya voy. Wait a minute. Un minuto, por favor. Si ustedes cobran en euro, deberían pagar en euro. Porque lo que es bueno para el pavo también debe ser para la pava. Pero no, en este caso no. En este caso, las alcaldías cobran en euros y le pagan a sus trabajadores en bolívares. La pregunta, y esa desigualdad en gente que dice que son humanistas y que son socialistas y que además trabajan por el pueblo, pero ¿cuál pueblo? Si usted cobra en euro, mi querido amigo alcalde o alcaldesa, debería pagar en euro. No, pero lo que pasa es que nosotros tenemos una ley que dice que las alcaldías, los entes del Estado, pueden o deben cobrar en la moneda de mayor valor en el mercado. Ah, pero fíjate, se dan una ley que los beneficia a ustedes, pero que perjudica a sus trabajadores. ¿De qué estamos hablando? Bueno, ¿qué te puedo decir? Arturo, shut up. Calladito.
1: Te ves bonito, señor. Más bonito. Bello, calladito. Qué
0: sí, señor. Mira, por aquí José Alzuru nos pone al tanto de que tal día como hoy, 27 de julio de 1939, nació en Capri, Nápoles, en Italia, Pepino Di Capri, cuyo nombre real es Giuseppe Faiella. Es un cantautor italiano de las voces más populares de la canción napolitana.
1: Y hoy es 27, tiene 10 días que murió.
0: Sí.
1: Pepino Di Capri, Giuseppe Faiella, uh-huh, nació en 1939 y murió hace 10 días. Uh-huh. Giuseppe Faiella. Pepino Di Capri nació en 1939. Ajá. Y popularizó aquel tema Champagne.
0: Sí, hay otro tema de Pepino Di Capri. A ver cuál fue. Ajá. Champagne, pero hay otra canción.
1: Ese es Champagne.
0: Un grande amor e niente più. Un gran amor y nada más. Vamos a buscar ese porque ese también es muy bonito. Un gran amor y nada más. Un grande amor e niente più. Con Pepino. Pepino
1: Pepino, señor.
0: Ajá. Pepino, dije. Ajá.

0: Bueno, ahí escuchamos a Pepino DiCapri, y una canción que aquí la escuchamos muchísimo con el señor Nicola Di Bari, Un Grande Amor y Nada Más.
1: Nicolás el del barrio, esa señora que cantaba Soloso. Canta todavía. Ahora cuando canta. Nicolás el del barrio.
0: Barrio murciélago, ¿no? Sí, mira, son las 9:19. Chicos, nos escribe por aquí Jesús, el Chuito Arcia, para ponernos al tanto de un problema muy grave que están confrontando los amigos de El Paraíso. Escuchen esto, porfa, colabórame con esta difusión. En el barrio El Paraíso, muy antiguo de Maturín, tiene un gran problema. Las cloacas están tapadas, están obstruidas, y las aguas negras están saliendo por las pocetas, lavamanos, inodoros, patios, drenajes. Eso es un desastre. Eso es en la carrera 4 con calle Morichal del Paraíso. Por favor, hacen un llamado a Aguas de Monagas, al gobierno regional, a la alcaldía, al que pueda ayudar, por favor, para evitar una epidemia. Repito, esta situación está ocurriendo en la carrera 4 con calle Morichal de El Paraíso. Las aguas negras, las cloacas están obstruidas, y las aguas negras están saliendo por las pocetas, lavamanos, inodoros, por el patio, por el drenaje, por todos lados, y eso ya no lo aguanta nadie. Atención, Aguas de Monagas o Hidroven o Hidromonagas, como se llame ahora, por favor atiendan este caso tan particular. Son las 9:20 minutos.
1: Mire, te enteraste de la muerte de Osvaldo Blanco.
0: Osvaldo Blanco,
1: gran inicialista del béisbol venezolano.
0: Tuvo mucho tiempo con la Guaira.
1: Sí, el 19º venezolano en llegar a las grandes ligas. El número 19 en llegar a las grandes ligas. Murió Osvaldo Blanco. Y el primer venezolano que llegó a ser cuarto bate en un equipo de grandes ligas, Osvaldo Blanco. Y curiosamente, en el tiempo que jugó en las grandes ligas, que no fue mucho, jugó con los Medias Blancas de Chicago y jugó con los Indios de Cleveland. Dio 26 hits solamente. Pero de esos 26, todos fueron sin ningún extra base, con tanto poder que tenía Osvaldo Blanco. Y todo.
0: Osvaldo no estuvo en el béisbol japonés.
1: Creo que no.
0: No fue Osvaldo.
1: Roberto, el primero que estuvo, Robert Marcano.
0: Pero allá es una gloria, Robert
1: sí.
0: Marcano.
1: Y fue el primer venezolano también que participó en un doble play entre venezolanos. El Aparicio con él, jugando la primera base, acá Aparicio shortstop. El primer venezolano que participó en un doble play. Osvaldo Blanco, 80 años, nos dejó, gran venezolano en las grandes ligas. Y hablando de las grandes ligas, otro que llega a tener un récord que nunca lo había logrado un venezolano es el de más jonrones en un equipo de grandes ligas. En este caso, Salvador Pérez con los Royals de Kansas City. Logró conectar el jonrón número 318 y superar a George Brett con 317 que tenía George Brett en ese equipo. Bueno. 318, el máximo jonronero de todos los tiempos en la historia de los Royals de Kansas City, convirtiéndose apenas en el séptimo catcher en la historia de las grandes ligas con más jonrones, con un total de 50% de apariciones detrás del plato. Recuerdo que están delante de él está Mike Piazza, que es el mayor jonronero con 424. Sigue después de Mike Piazza, viene Johnny Bench, 389, y por ahí se van Mike Piazza, Johnny Bench, después viene, está Carlton Fisk, lo recuerdo también, otros más por ahí, Gary Carter, también tenemos a Lance Parrish, Yogi Berra también. Y está de séptimo, esos son los seis que están primero, que es Mike Piazza, Johnny Bench, Gary Carter, Carlton Fisk, Lance Parrish, y está de séptimo ahora Salvador Pérez con 318 jonrones. O sea, cada día que pasa, en 15 temporadas, cada día que pasa Salvador Pérez es otro Hall de la Fama que tenemos por ahí a futuro. Otro Hall de la Fama. Salón de la Fama, Salvador Pérez, máximo jonronero histórico de los Royals de Kansas City.
0: Bueno, amigos, son las 9:23 minutos y bueno, ojalá pues que tengamos en Salvador Pérez otro candidato con fuerza para formar parte de el Hall of Fame.
1: Yo creo que va a llegar a los 400 jonrones. El récord de todos los tiempos lo tiene Mike Piazza con 424. Uh-huh. Yo creo que sí va a llegar a los 400 jonrones Salvador Pérez, porque se mantiene muy bien.
0: Le puede quedar a
1: Salvador. Se mantiene muy bien, Salvador. Le pueden quedar fácil, yo calculo que pues unos 4 años en la Grandes Ligas. Y él ha tenido campañas sobre los 40 jonrones. Salvador Pérez, en esta sí no tiene muchos jonrones, pero como dato estadístico, él se enciende más en los meses de julio y agosto y septiembre. Ahí es cuando más cantidad de jonrones cuando logra conectar.
0: Mira, ayer uno trata de descansar y ponerse al día con el acontecer nacional, con lo que está ocurriendo en La Guaira. La necesidad de que no se detenga el envío de ayuda, porque ahora es cuando necesitan ayuda, dicen los afectados, que a veces sobra la ayuda, es muy abundante, pero en otros días es muy poca, y lo que se quiere, lo que es recomendable, es que la ayuda se vaya dosificando de manera de que siempre esté la gente atendida, porque muchísima gente, más de 17,000 personas están en los refugios, y obviamente es mucha la comida, mucha la ayuda que necesita semejante cantidad de afectados por los terremotos de La Guaira.
1: Y sin embargo, acabo de ver ahorita en el grupo del humor y el interés, si quieres lo buscas y para que te percates, en el grupo del humor y el interés, uh-huh, acaban de enviar tres videos, uh-huh, tres videos desde allá de La Guaira, donde se ve estacionado un jeep de la Guardia Nacional, y está un Guardia Nacional botando comidas ya en sus envases, botándolas en un container, y las personas los están grabando y se le acercan, y cuando se percatan son comidas, vale, para las personas que están ahí, y las dejaron poner en mal estado. Pero con todo eso hay otro video donde el señor viene y abre y dice: oh, no, vale, pero huele sabroso, esto no estuviera, como que no estuviese malo. Y entonces en el otro video es donde ya identificando a los guardias nacionales, dicen: se van a meter en un problema si nos graban, están diciendo él, nos está amenazando. Ahí están los videos. En estos momentos, bueno, llegaron hace poco.
0: ¿Qué te parece?
1: Que, mira, cualquier cantidad de comida botándolas en un container.
0: No puede ser.
1: Bueno, en sus envases y todo lo demás.
0: Como corolario a esta situación, hay un amigo que se identifica, a ver cómo es que se identifica este señor, Rodrigo Campos, hace un comentario que no lo vamos a tomar como una cosa que es así y que es verdad, que es realmente como él dice, porque bueno, cualquiera puede especular. 43, casi todas se cayeron, y las que quedaron en pie en muy mal estado, que lo más seguro es que se tengan que demoler. Pues para ese complejo habitacional se hizo una inversión de 3,273 millones de dólares. Según este amigo, esa fue la inversión, 3,273 millones de dólares. Son 43 torres y hay 3,637 apartamentos. Sí, hay 3,637 apartamentos y la inversión fue de 3,273 millones de dólares. Cada apartamento costó la bicoca de 890,917 dólares.
1: Ni en Mónaco.
0: Nah, puede ser. Disculpen. Un apartamento de 890,917 dólares en La Guaira, pues sí, así actuaba el gobierno del presidente Chávez. 3,273 millones de dólares para un total de 3,637 apartamentos, y cada apartamento costó aproximadamente en promedio 890,917 dólares, y el metro cuadrado llegó a la bicoca de 11,998 dólares por metro cuadrado. Es decir, ni en Dubái cuesta un apartamento lo que costaron esos apartamentos de residencias OPP de La Guaira. Lo otro es que Farruco VI niega haber dicho que para hacer esas viviendas no se hizo estudio de suelos. Ayer salió el señor Farruco VI, español, residenciado actualmente en España, diciendo que no, que él nunca dijo eso y que es un miserable aquel que publicó el que él haya dicho tal cosa. Pues sale anoche el señor o el periodista, ahora se me va el nombre.
1: David Placer.
0: David, sí. David Placer diciendo, sí, sí lo dijo. Yo estuve ahí, fue en el 2010. En 2010, en una rueda de prensa que dio Farruco VI en Madrid, dijo que no, que era tanta la premura por hacer las viviendas que no se hicieron los estudios de suelo, porque el presidente Chávez decía cómo, dónde y con qué se tenían que construir esas viviendas, y que él, como ministro de ese gobierno, pues tenía que obedecer la orden del presidente. ¿Qué tal? Decía Farruco VI que Chávez hacía la casita, un boceto, y esa casa tenía que hacerse tal y como decía él, donde él dijera, no importa que no hubiese ningún tipo de condiciones geológicas que pudieran sustentar esa vivienda.
1: Y lo otro es que ve la cantidad de dinero que se estipuló que estaba tasada cada uno de esos apartamentos, uh-huh, y nadie era propietario.
0: Nadie era propietario. Nadie eso fue otro de los temas que se trató en esa oportunidad, en esa rueda de prensa, que, por cierto, hubo un venezolano que armó un berrinche, lo sacaron de la esa reunión. Ayer David Placer

0: transmitió ese video o retransmitió ese video donde David dejó en video ese momento en que Farruko VI dijo que no se hicieron los estudios de suelo que debían hacerse. Y por ello, esas 43 torres que costaron la bicoca de 3.273 millones de dólares, hoy ya no existen, y con el agravante de que se llevaron también miles de vidas. Eso no puede quedar impune.
1: Bien, a esta hora, a las 9:32, comenzamos con la publicidad. 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
0: Así es, amigos, son las 9:35. 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
0: 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Amigos, son las 9:40 minutos.
1: 9:40 minutos y se espera la onda tropical número 33. La onda tropical número 33, hermano mío, en cualquier momento se comienza otra vez las lluvias, que según el Dinamec, la onda tropical número 33, ya viene en camino ya. Este fin de semana fue de bastante agua. El día sábado en la mañana fue. Uh-huh. El viernes en la mañana, como que fue. Oye, vale, pero qué palo de agua tan fuerte.
0: Sí, señor.
1: Eso como a las 5, a las 6 de la tarde, sí, una lluvia muy, pero muy. Cuando pensaba que iba a escampar, no, fue cuando eso como que estaba cogiendo impulso. Hermano mío, pero muy fuerte, muy fuerte.
0: Ajá. Señor palo de agua.
1: Señor palo de agua.
0: Sí, señor.
1: Así que a tomar las previsiones necesarias, que por ahí ya viene ya la onda tropical número 33. Ajá. ¿Cuántos son esta temporada? 50 y tanto. 58, por ahí son como que leí.
0: 58 creo que son.
1: Por ahí como por ahí van las cosas. Por ahí van los tiros, sí.
0: Mira, saludos para el italiano del amor, nada más y nada menos que Miguel Cianciotta. El sábado estuvimos compartiendo con Miguel y un grupo de artistas locales regionales. Y disfrutamos un mundo en el cumpleaños de Miguel, como todos los años. Nos damos cita allí en el salón, ¿qué? El salón fiestero, la cosa. En
1: el salón patio.
0: El patio, chico, el patio fiestero. El patio, la pasamos muy bien allí acompañando a Miguel. Allí estuvo Guillermo Padrino, estuvo José Granados, popularmente conocido como El Senti, El Sentimental. Estuvo Hugo Acabán, disfrutamos mucho con las cosas de Hugo, con sus canciones, con su gran humor. Saludos para Hugo Acabán. También quien, Luis Manzano y la Catira, ¿cómo que se llama la Catirita? Génesis. También, bueno, Génesis estaba cantando cuando ya nosotros tuvimos que abandonar el salón y ya eran las 2 de la madrugada. Así que la pasamos muy bien. Saludos para todos los que participaron. Y participó también un pana, el William, que cantó el vallenato, y todo un veterano, William. William fue guitarrista. Agapito Cifuentes con el
1: saxofón.
0: El saxofón. ¿Cómo que se llama ese saxofón, el más pequeño?
1: Ese es lo que tiene es un alto.
0: Un alto.
1: Un alto.
0: Bueno,
1: un alto.
0: Él no es muy alto, pero el
1: saxofón alto.
0: Sí. Así que saludos para el pana
1: Agapito Cifuentes Dicurú
0: Junior.
1: Sí, señor. Felicitaciones entonces a Miguel Chanchota.
0: La pasamos muy bien.
1: De cumpleaños, hermano mío, qué bueno que la pasaron espectacular. Saludos y felicitaciones, hermano. Dios me lo bendiga.
0: Men. Freddy Apíscope nos escribe desde Los Teques. Dice: no escapes de las tormentas de la vida, pues hay tormentas que no desaparecen porque las ignoramos. Al contrario, suelen hacerse más grandes. Enfréntalas con valentía. Ten fe, deja que esas tormentas crezcan. No huyas a los problemas. Ten paciencia, porque cuando la paciencia alcanza su máximo desarrollo, uno queda firme de carácter y capaz de afrontar cualquier circunstancia. Dios te bendiga. Deseo que tengas un excelente y bendecido día lunes, así como también un inicio de semana maravilloso. Lo declaro en el nombre poderoso de Jesús. Amén. Saludos para Mirleni, saludos para Nancy Rivas, que también nos escribe. Dice: por favor, agradezco pases por el programa, porque aquí envía hacia La Pica desde la principal de Campo Alegre, pasando el silencio. Asfaltaron hasta allí, pero toda la vía hasta La Pica está intransitable. El llamado al gobernador para que continúe el asfaltado, porque los carros sufren desperfectos, tren delantero y demás. Y para reparar, el dólar está por las nubes para comprar repuestos. También la bomba de agua en Vía La Pica, sector Pararicito, hace casi 2 meses se dañó. Aguas de Monagas hizo la extracción de la misma, se la llevaron para disque reparar y aún no la han traído. Mientras, los habitantes de la comunidad no tenemos agua. ¿Hasta cuándo tendremos que esperar? Es la pregunta que se hace Nancy Rivas, de la bomba que atiende a Pararicito. Por favor, Aguas de Monagas. A ver, son las 8. Mira, no, que 8, son las 9:45.
1: Y se encuentra el importado de los Leones del Caracas esta temporada. ¿Eh? Orlando Rey, el popular guacharaco. ¿Eh? Ahora sí vamos a salir del foso, ¿no? Con este importado que tenemos. No, porque no te da por Magallanes. Saludos, guacharaco. Guacharaco, DJ y guacha.
0: Corbata, compadre. A ver si te ahorcas con eso. Son las 9:45. Estoy viendo aquí una foto que publica mi hijo Arturo con una taza de cacao. Ya está tomando cacao de una mata que tiene en su patio. ¿Qué tal? Para que vos veas. Sí, bueno, saludos para Arturo José Marcano Díaz. Por cierto, está dictando un curso de dibujo permanente, particularmente para los muchachos que están saliendo de vacaciones. Saludos para Arturo. Ya le vamos a dar detalles de ese curso de dibujo para los muchachos que están hoy día ya de vacaciones.
1: Bien, y el día 10 de, hablando de las vacaciones y del curso, el día 10 de agosto voy a comenzar con los cursos de matemáticas. Voy a estar dirigiéndose esencialmente o principalmente una matemática básica para los muchachos que van a ingresar al primer año de bachillerato, muy especial para ellos, para que ese choque que ellos van a tener ahí no los afecte tanto. A los que van a ingresar al primer año, más que todo, incluso a los que van para segundo año también, porque es una matemática básica. Operaciones con números cubos, operaciones en Z, operaciones, vamos a estar viendo por ahí potencias y cosas por el estilo. Básicos para ellos, para que tengan una base, una basicidad, para que tengan una base que les va a servir no solo para el primer año, sino para los años venideros. Ya lo saben, se ponen en contacto con mi número telefónico. El curso va a ser en mi casa, con aire acondicionado, siempre y cuando haya luz. Siempre y cuando haya luz con aire acondicionado, van a estar ellos.
0: Acondicionarlo.
1: Esa es la condición.
0: Claro.
1: Ese sí es verdad que es un aire acondicionado. Esa es la condición. Si hay luz, hay aire acondicionado. Van a estar ahí. Curso. Vamos a. Al momento cuando me llamen, les estaré dando las especificaciones del mismo. A partir del 10 del día. 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Les voy a ser sincero, sirve para todos los años. Para todos los años, porque es una base lo que vamos a dar ahí. Bien, proseguimos en el humor y el interés cuando exactamente son las 9:48 minutos y es la hora indicada para hablarles de Aluminios Pipo. 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Hoy que es lunes 27 de julio. A esta hora, cuando son exactamente las 9:51 minutos, vamos a unos breves comerciales de la estación y ya regresamos con más del humor y el interés.
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1: Amigos, son las 10:07 minutos y seguimos en el humor y el interés por 104.5, tu preferida. Va encima. A ver, chicos, me acaban de llamar de Santa Inés.
2: Ay, nuevo, Santa Inés.
1: La gente pidiendo auxilio, que no puede ser que lo mantengan en tal situación. Piden ayuda de nuevo al ciudadano gobernador, a la alcaldesa, a quien pueda ayudarlos, por amor a Dios. Esa pobre gente, cada vez que cae un palo de agua, es a pasar trabajo porque las casitas se le inundan, los pozos sépticos se desbordan. En fin, señoras y señores, la gente de Santa Inés, habrá que erigirles un monumento y ponerle la franja aquella de resistió con valor, porque ya llevan más de 20 años en esa misma canción. Lola, tengo tiempo que no hablo con Lola, creo que Lola se fue de Santa Inés porque se cansó de luchar, se cansó de solicitar ayuda y nunca, nunca ha llegado la ayuda para Santa Inés. Los gobernantes que han pasado por la gobernación, por la alcaldía, por obras públicas estatales, obras públicas o infraestructura del gobierno nacional, se han hecho de la vista gorda durante más de 2 décadas y media que tiene esa gente allí. Habrá que investigar quién fue el gracioso que le dijo a esa pobre gente que se metiera allí, que construyera sus casas, porque el gobierno iba a responder por el urbanismo, por la electrificación, por los drenajes. Hasta ahora no han visto nada. Más de 20 años en esa situación. Dios, no puede.
3: Mira, yo que me crié y viví pues cerquita de los cuerpos de bomberos de Maturín, cuando se espernancaba, como dicen, unos palos de agua, uh-huh, al ratico veía uno que salían los bomberos, al ratico salían los bomberos y me decía, contrale, vale, van a sacar agua de las casas, de los barrios por ahí, con la bomba de achique. Era lo primero que metían, uh-huh, era la bomba de achique. Tenían, uh-huh, una bomba de achique. Antes el cuerpo de bomberos Maturín tenía bombas de achique, no sé si ahorita habrá, y precisamente los barrios, que uno llueve y uno dice, oye, qué bonito uno escuchar la lluvia, pero hay tanta gente que cuando viene lluvia, oye, se les pone el mundo chiquitico.
1: Se les pone el mundo chiquitico. Y mira que para drenar toda esa cantidad de agua que hay en Santa Inés, debe ir maquinaria pesada para abrir zanjas que puedan drenar esa enorme cantidad de agua que hay en ese enorme terreno, porque no es 2 ni 3 hectáreas, son muchas las hectáreas que se tomaron para hacer sus viviendas esta cantidad de personas, que son miles los que viven allí en Santa Inés. Nunca le han prestado la ayuda debida, la ayuda adecuada. Recuerdo lo que hay una misión que se llamaba Misión Barrio Tricolor, después Barrio otra vaina que llamaron, ¿cómo era que se llamaba? Porque es que le cambian los nombres

0: todas esas misiones, que hablaba de la casa más bonita, Naina, sí, que ya ni me acuerdo, y que le iban a reparar sus casas, le iban a hacer todo lo que tienen que hacerse para la consolidación de ese barrio, y no se ha hecho nada. Yo recuerdo a Mauro Marcano. Mauro Marcano fue fundador de todos los barrios de Maturín, mínimo hasta por allá en 2001-2002, cuando lamentablemente fue asesinado. Mauro se involucraba en todas esas invasiones, pero no descansaba hasta que esas barriadas eran consolidadas, con sus calles, con sus aceras, con los brocales, con la electrificación, con sistemas de cloacas y de acueducto. No se descansaba hasta que eso se lograba. Pues hoy día los concejales no hacen absolutamente nada.
1: Hay concejales de Maturín. Hay concejales. Uno no los conoce.
0: No, es que nadie los conoce. Usted no ve a un concejal acompañando a nadie en sus reclamos. Esos concejales que están allí cobrando su dieta y haciendo negocios y tal y qué sé yo, deberían darse una vueltica por allá, por Santa Inés y por los espacios que necesitan ayuda. No, eso se acabó. Eso se quedó por allá en los tiempos de Luis Díaz, de Mauro Marcano y de esos concejales que sí bregaban y sí tenían que...
1: Luis Díaz.
0: Ahorita no recuerdo tantos nombres,
1: sí, no recordamos,
0: pero los que más destacaban eran esos dos.
1: Sí.
0: Luis Díaz y Mauro Marcano. Hoy día los concejales nadie los conoce. Y no solamente los concejales, los diputados del Consejo Legislativo tampoco nadie los conoce. Porque es que no hacen nada. ¿Cómo puede aspirar un muchacho?
1: Levantar la mano y aplaudir.
0: Esas que quieran ser alcaldes o que quieran ser gobernadores si no hacen nada para promover su trabajo. Porque nadie los conoce. Si nadie los conoce es porque no promueven la labor que puedan estar desarrollando desde sus curules. Chico, qué de cosas.
1: Acá hay una enfermedad muy grande, y esto lo voy a decir así con toda su palabra, porque es una enfermedad, que es que aquí al político lo endiosan. Ajá. Mucha gente cree, o sea, y algunos que están en la política y creen que son dioses, que es lo otro, que ellos se creen dioses también. De la noche a la mañana llegan a unos cargos y se creen dioses, y resulta que ese señor que está ahí, ese cobra. Ajá. Porque usted, mi amiga, usted colabora con el presupuesto de la nación. Esos son simple y llanamente es empleados públicos. Desde el presidente de la República para abajo es un empleado público.
0: Claro, así
1: es. Porque cuando usted compra un paquete de harina pan, cuando usted compra lo que sea, usted paga algo que llaman el IVA. El IVA es un impuesto al valor agregado, y ese dinero, todo ese dinero, va a engrosar el Tesoro Nacional, y con el Tesoro Nacional es con el cual ellos cobran. Usted mismo es el que le está pagando eso. Entonces usted lo que tiene que hacer es exigir y no endiosar a nadie, absolutamente a nadie. Y usted, amigo político que tenga cuatro dedos de frente, no se deje endiosar tampoco. Usted no tiene por qué estarlo adulando. Usted no es mejor que nadie. Nadie es mejor que usted. Pero usted llegó ahí, también fue para hacer las cosas como tiene que ser, hacer las cosas bien. Hacer las cosas bien, no de la noche a la mañana que usted esté en un cargo político y va a estar lleno ya de... Tiene carros, tiene casas, tiene atos, tiene... ¿Qué es eso? ¿Qué es eso, hermano mío? ¿Qué es eso? Póngase la mano en el corazón y dése cuenta de la realidad que está viviendo más del 90% de la población venezolana.
0: Oh my God.
1: Nada más. Hoy va a haber lluvias. Va a haber lluvias, tempestades, centellas, truenos y relámpagos. Y hablando de centellas, truenos, relámpagos, vamos a darle la bienvenida
0: a de caer uno.
1: Cayó una centella cerquita aquí. Ya va, todavía no. Ponle el diente roto, ponle el diente roto que...

0: buenos días, queridos amigos de la radio monaguense, que como siempre están en sintonía del mejor programa de corte humorístico de la radiodifusión monaguense, como es el humor y el interés con los locutores más colágenos de la radio monaguense. Sí, señor. Si usted quiere saberlo, pase por aquí, asómese para que
1: colágeno. Vea.
0: Colágeno, sí, somos unos carajitos de la radio.
2: Tú sabes que cuando hago un comentario de eso que le duelen a los políticos, digo, Arturo, cállate, que calladito
1: te ves bien bonito.
2: Y dice María de la Puente, no, Arturo, no puedes decir eso. Tienes que decir, calladito, te ves más feíto, porque para que tú te veas bonito.
0: Cuesta, sí, señor.
2: Así es.
0: Bueno, aquí vamos a estar hasta las 12 del mediodía. Un poquito tarde, pero estábamos resolviendo algunos problemas de una contingencia por allí que se presentó. Mira, y le quiero hacer una pregunta a ustedes que saben mucho. ¿Qué es la Troncal 10? ¿Qué es eso,
2: la Troncal 10? La Troncal 10, por cierto, está cerrada ahorita porque hay una manifestación de los amigos del transporte público que se apostaron de nuevo. Ya creo que es la tercera vez que el transporte de Punta Arenas cierra la vía o salen a la calle a protestar por el mal estado de la Troncal 10, que es la carretera que une al municipio Maturín con el municipio Punta Arenas y el municipio Bolívar y el municipio Andrés Eloy Blanco de Sucre.
0: Muchos carros hoy en la ciudad con sus parabrisas asfaltados para la Troncal 10, reclamando la Troncal 10. Oye, qué bueno sería que se apuraran con eso, ¿verdad? Que se apuraran con eso, sí, terminaran pero las cosas.
2: Fíjate, esta mañana tuvimos que hacer un comentario muy fuerte de lo que está ocurriendo con la Cruz Peraza. Si no pueden hacer 6 kilómetros de la Cruz Peraza, ¿cómo pretendemos que hagan, qué sé yo, 30, 40, 50 kilómetros, que eso es lo que se tiene que rescatar de la Troncal 10?
0: Y la vía La Pica también, la gente de La Pica está pidiendo.
2: Y la gente de La Pica que está harta de solicitar el asfaltado y nada. Nothing at all. Son las 10:18 minutos, amigos. Desde allá, desde Punta Arenas, nos reportan pues que están protestando por el mal estado de la vía. Y cuando llueve, la vaina se pone aún peor.
0: Tenebrosa.
2: Los huecos se tapan o se llenan de agua, nadie los ve y cataplum.
0: Mira, hablando de huecos, Arturo, hacemos un llamado de nuevo a las autoridades. Frente al gimnasio cubierto Roque Morales en sentido Las Cocuyzas hacia la Plaza Bolívar, hay dos solemnes huecos que ahí llega a caer un motorizado que vaya rapidito y se va, ¿cómo se dice? Desnudar en radio. Sí, se va a ir de trompa el ciclista. Los carros de veces tienen que evitar porque son grandes. Una vez denunciamos esos huecos y los taparon, pero otra vez. De nuevo, ya están abiertos. Hoy pasé por ahí y los vi, cada día crecen más. Me sonríen, me saludan, digan.
1: Sí, mira, y también hablando de eso que están haciendo los huecos. Y si en esta oportunidad voy a hablar de la gente de la alcaldía. Ellos en la redoma de la Universidad de Oriente, bajando en lo que es la pared de la Universidad de Oriente, ahí cortaron una gran cantidad de árboles, ramearon pues como tal. Me imagino que esa es la alcaldía. O en su defecto, sino la alcaldía es Corpoelec. De todas maneras, cualquiera de los dos.
0: ¿Ramearon? ¿Qué dijiste tú?
1: Ramearon.
0: Ah, ramearon, ¿qué es eso?
1: Esa es la palabra ramearon, miaron.
0: Yo pensé que era un perro que había pasado por allí y se vio.
1: O miaron a Ra. Al dios Ra, al dios del sol. Yeah. Bueno, y lo que tengo que decir es que desde que lo hicieron, hace aproximadamente como 3-4 días atrás, dejaron las ramas ahí en la calle. Los transeúntes, las personas que tienen que ir para cualquier parte dirigirse, tienen entonces que, a juro, tomar la calle, lo cual se convierte en una vía rápida, lo cual se convierte en un peligro latente, porque cualquier persona puede ser atropellada. Eso es en los Guaritos, donde está la Universidad de Oriente, donde está la redoma de la Universidad de Oriente bajando, donde, por cierto, hay una boca de visita que tiene como... No has visto una, la boca de visita como que tiene, está adornada, tiene como un tumulto ahí, sobresaliente, como tiene como 8 años. Eso ahí nadie todavía la ha visto. Esa tapa de esa boca de visita no la colocan. Ahí en la redoma del agudo bajando. Entonces, rameado completamente, muy bien. Hicieron ese trabajo, pero recojan las ramas. porque la gente se está volcando hacia la calle y con el peligro que eso conlleva.
0: Bien, hasta ahora.
2: Sí. Ramear es podar.
0: Ramear es podar.
2: Correcto.
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1: ¿Tú sabes quién tiene problemas con los caninos?
0: ¡Oh!
1: Arturo.
0: Son las 10:25 minutos.
2: Bernardo y Benito. Amigos, son las 10:25 minutos. 10:25. 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Amigos, son las 10:28 minutos.
1: 10:28 minutos en el humor y el interés a través de 104.5, tu preferida, pa encima. Ajá. Se están celebrando los Juegos Centroamericanos y del Caribe.
2: ¿Sí?
1: Juegos Centroamericanos.
0: ¿Dónde?
1: Caribe,
0: ¿dónde?
1: En Dominicana, República Dominicana.
0: Ah, okay.
1: Se están celebrando. Venezuela está actualmente en el cuarto lugar de posicionamiento de medallas de oro. Y ayer un muchacho, Johandri Granado, tuvo la oportunidad de ver ese combate en taekwondo. Perdió el primer round y logró sobreponerse y ganar los otros, el segundo y el tercer round, contra los mexicanos. Los mexicanos venían de ganar 3 combates seguidos, o sea, 3 medallas de oro, 3 finales seguidas. Y este era el cuarto, un muchacho de apenas 20 años. Y muy bien, el taekwondo de México. Pero se encontró con este muchachito que también es nuestro, Johandri, que logró pues la presea dorada para nuestro país.
0: Es bueno con las patas el muchacho.
1: Sí, en el
2: béisbol. El boxeo mexicano siempre ha sido.
1: El taekwondo.
2: Ah, en taekwondo, yo pensé que era
1: En softball estuve viendo el partido, pero el femenino. Softball femenino, Venezuela estaba pidiendo 9-10 carreras por 2 contra República Dominicana. Venezuela, que viene de jugar el mundial como tal. Y las muchachas, yo creo que no se bajaron del avión, no quisieron venirse de allá donde estaban, que era en Nueva Zelanda, y vinieron a tener aquí a Dominicana.
2: Wow,
1: y aquí sí. Entonces, estaban perdiendo el partido. Venezuela, que está en un grupo con Puerto Rico y con Guatemala, creo que es el otro equipo que está ahí. Van a clasificar 2. Por grupo, vamos a ver si Venezuela. Creo que sí tiene buen equipo, pero tú sabes que esos viajes y esos cambios de.
0: Mira, yo escucho a Fernando Amaya hablando de béisbol, de softball, de boxeo, y lo comparo con Tommy Freites Palencia, ¿te acuerdas? En sus tiempos aquellos. Sí, oye, el señor Tommy sabía de todo, sabía boxeo. Béisbol, softball, apoyó mucho el béisbol aquí en Monarca. Incluso Ismael Arcia, cuando Ismael Arcia se ganó la medalla en Cuba, él vino y se la regaló a Tommy Freites, porque era un reportero que se dedicaba muchísimo a promover el deporte.
2: Así
0: como hizo Cerre Luce y esa gente.
2: Yo tuve el placer de trabajar con Tommy Freites Palencia en Radio República. Uh-huh. En la oficina de Tommy estaba el teletipo, que era aquel aparato donde llegaban las noticias de las agencias internacionales. Creo que el de Radio República era de la United Press International, la UPI. Ajá. UPI. Y en esa oficina era donde llegaba la información. Bueno, Tommy fungía como jefe de prensa de Radio República para aquellos años.
0: Bueno, Fernando
2: de Tarso. Su esposa y su hija viven allá en el Samán.
0: Sí, ¿cómo se llama? Bueno, McDonald's, ¿qué se llama?
1: McNollis. Creo que es
0: la esposa de Tommy, ¿no? Mire, muchachos, ahora tenemos un teletipo de tanto. Fernando de tanto ve televisión, ahora se convirtió en el teletipo. Eso sí es verdad que sale el gol.
2: Mira, hablando de boxeo y mexicanos, este fin de semana estuve viendo unos videos de Edwin
1: Valero.
2: Edwin Valero,
1: el Inca,
2: que fue el que volvió loco a los mexicanos.
1: Sí.
2: Con todos los mexicanos que se enfrentó, los noqueó.
1: A todos los noqueó.
0: Arturo,
1: todos.
0: Yo creo que hasta Pacquiao le huía a
1: Valero.
0: A Valero.
1: Sí, porque Valero tenía una particularidad, que Valero él asimilaba muchos golpes.
0: Era valeroso.
1: Valero, pero la pegada que tenía la bestial, claro, la categoría era bestial. Pero él asimilaba golpes. O sea, cuando se iba con. Vamos, pues. Ahí acababa la película. Porque sí. El que le conectaba se iba.
2: Uh-huh. Bueno, fíjate. Hay un ejercicio que hacía Valero. Yo no sé si ustedes se dieron cuenta. En un video, Valero agarra una toalla. Se la mete así entre los dientes. Ala hacia abajo la toalla. Y el cuello hacia arriba. Uh-huh. Templando el cuello y la mandíbula, supongo que buscando fortaleza en la mandíbula. Ese ejercicio yo nunca lo había visto. Repito, se mete la toalla, la punta de la toalla entre los dientes
1: para hacerle presión,
2: y ala la toalla con mucha fuerza hacia abajo y sube el cuello con fuerza, como para darse mucha fuerza a nivel del cuello y la mandíbula.
0: Mira, yo cuando estuve practicando boxeo, que yo tuve tiempo, yo peleé en la categoría gallo. Yo era gallo. Sí, yo era gallo. Yo peleé mucho. Yo pasé mucho. Mira la nariz, ve cómo la tengo. Yo tuve mucho. ¿Sabes con quién peleé yo? Con Luis Díaz.
1: Luis Díaz,
0: el concejal de aquí, que fue boxeador. Sí, peleaba unos 3 combates de... Puerto, tú tienes.
2: No. Son las 10:33 minutos, amigos. 10:33. Ya tú vienes con tu vaina, no puede ser. Amigos, a ver. 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
2: 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Son las 10:37 minutos.
0: Bien, 10:37 minutos. 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Son las 10:39 minutos.
2: Bueno, por aquí Ana Julia me escribe, frente al CNE en el Mercado Viejo, eso está full de huecos, puro hueco.
0: Oye, sí, Arturo, mira, ¿sí? Quiero hacer un comentario con eso. Realmente pasé hace 2 días por allí. Vergüenza lo que da ese pedazo allí, porque la gente que está en el centro comercial, creo que la gente de las elecciones, ¿cómo se llama? El CNE, ajá, local. Bueno, cercaron todo, pero no puedes pasar nada, te ponen por aquí, te ponen por allá, ellos toman el sitio, y realmente el acceso allí, ese pedazo, es realmente feo, tenebroso. Por un lado están las carretillas, por otro lado están los huecos, una chorrera de agua que yo no sé de dónde viene, y es muy ¿cómo se llama? Desastroso el asfalto como se puso ahí, porque ahí creo que es un bote de agua que pasa. Realmente los carros tienen que prácticamente detenerse para poder pasar allí en el centro comercial. Fundémoslo, lo que es la calle Carlos Mols, ahí la gente del CNE tomó esa parte allí, lo tomaron para ellos. Y bueno, ya usted tiene que tirarse a la vía y ver cómo puede pasar por ahí.
2: Qué sí, tal.
0: Qué lástima, bueno, que no existe el notiventilador, bueno.
2: Ajá, vamos a tener que retomar el notiventilador. Para la próxima semana lo vamos a hacer, para dar a conocer, pues, esos casos tan particulares y civiliculares, o civiliculares, como dice Fernando. Por aquí nos dicen, buenos días, ¿cómo están? En la vía de la Pica está Danilo Anderson. Eso es infernal. Así es, me envían una gráfica, por cierto, de una de las calles de Danilo Anderson, si es que eso se puede llamar calle. Mira eso.
0: Oye,
2: no, chamo, por Dios. ¿Qué les parece?
0: Mira, ni los patos se meten para allá con ese agua mentazón.
2: Nada, en esas lagunas. Sí, sí, señor.
0: Hablando de patos, ¿vale? Oh.
2: Amigo, si Son las 10:41 minutos. Aquí Freddy León me dice, eso pasa cuando les meten al loco a promover invasiones para ganar votos. Recuerdo que un alcalde, como dijo el otro, se metió con una máquina a deforestar y metió a toda esa gente ahí, allá en Santa Inés.
0: Es verdad, tiene sí. razón Freddy León.
2: Uno de ellos fue Mike Avares, sí. También Numa todos Roja. Esos alcaldes promovieron esas invasiones que las dejaron allí. Bueno, la invasión de la puente es una vaina enorme también. Eso es lo que da ese ganas de llorar, porque asfaltaron la calle principal por donde pasa la reina, es decir, por donde pasa el transporte público, pero todas las calles laterales y toda esa gran cantidad de gente vive en condiciones infrahumanas, porque más nunca le hicieron una calle, le hicieron los brocales, las aceras, las cloacas, nada de eso existe en la invasión de la puente, y eso es enorme.
0: Arturo, y el problema se agrava porque cuando los políticos, estos populistas de siempre, algunos con rasgos de absoluta irresponsabilidad, promueve las invasiones. Uh-huh. Promueve las invasiones, por supuesto, la gente con la necesidad que tiene de una casa, de una vivienda, hace lo que va a hacer. Después, bueno, no parcela a nadie, nadie planifica por dónde va a ir la tubería de aguas negras, por dónde va a ir la tubería de aguas blancas, por dónde va a ir el servicio vial, nada. Y eso queda así. Entonces, y no hay presupuesto tampoco, porque no hay red eléctrica tampoco. Entonces, los problemas, cuando la gente construye, empieza a construir, se consigue con estas cosas: aguas estancadas, no hay electricidad, no hay servicio de agua, no hay manera ni siquiera de los carros meterse para allá.
2: Mira, el tendido eléctrico es un alambre que van poniendo por encima de unas estacas y tal.
0: Sí, sí, alambre púa, inclusive. Mira, Arturo, la gente cree que esto es mentira, lo que tú estás diciendo. Alambre de púa colocan como tendido eléctrico.
2: Como Arvidal, se llama. Fíjate, en Caripito, Nomás Rojas fundó el barrio Moscú. El barrio Moscú es la parte más baja del rincón de Caripito, que da a la orilla del río Caripe.
0: Pegado al río, sí.
2: El río Caripe. Cuando el río Caripe crece, porque bajan todas las aguas de las montañas de Caripe y San Antonio por ese río, y se encuentran con la marea llenante del caño San Juan, ese choque hace de las aguas, hace que toda esa agua se expanda e inunde toda la parte baja del rincón, y ese barrio Moscú pasa en el trabajo parejo. Por eso es que la irresponsabilidad de algunos gobernantes de construir viviendas donde no se debe hace pues que pasen cosas como estas. Ya hablábamos de Farruco, que decía que, bueno, como Chávez necesitaba que se construyeran esas viviendas en La Guaira tan rápido como fuera posible, no se hicieron los estudios de suelo. Sí. Y fíjense todo lo que ha ocurrido con esta última tragedia de el doblete sísmico.
0: Increíble, Arturo. Farruco se fue para España, ¿cierto? Se fue para España, Farruco.
2: Sí, es que Farruco es, si mal no recuerdo,
0: él es hermano de Camilo VI. Sí. No. Farruco VI, ¿no?
2: Farruco VI.
0: Sí, Farruco VI.
2: Farruco es arquitecto. Es arquitecto,
0: ¿no? Camilo VI, el cantante.
2: Sí, sí. Uh-huh. Farruco VI. No tiene nada que ver con Camilo. Farruco VI es gallego.
0: Oye, Farruco,
2: que actualmente en Galicia.
0: Farruco que metieron en el Gastón 15, ¿oíste? Para que sirva como instrumento.
2: Farruco,
0: es casi lo mismo.
2: Claro. Es casi. Por cierto, como María nos pidió un tema de, ¿cómo se llama? Patria.
3: Patria
2: querida, ese no.
4: No, no, señor.
0: Joyería Patriac y Monagas.
2: Joyería
0: de confianza.
2: Nada que ver con aquello.
0: Eso es Rincón Morales, sí, ese es Rincón Morales. ¿Cómo se llama? Venezuela Galopante.
3: No. Ese lo canta Germán Cative, el Machete, así lo llaman.
0: Oye, hermano.
2: Ahí está. Vamos a escucharlo.

0: 10:47 minutos. Estamos acá en la tercera hora de El Humor y el Interés, el programa más escuchado por la radiodifusión monaguense. 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Como siempre, el programa más escuchado. 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Son las 10:48 minutos. 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Ahí está Freddy León, el rey del ventilador. 10:50 minutos.
1: Bien, amigos, a esta hora vamos a recibir a Natalie Cermeño.

0: hola, hola, encantada de estar con ustedes, buenos días, o ya casi mediodía. Ese sol está hoy más que radiante, gracias a Dios, para la gente que no había podido lavar en sus casitas este fin de semana, ayer y hoy, pues el sol promete. Si no llueve aquí, bueno, el calor es inmenso. Así que bueno, encantada de comenzar una nueva semana en el mejor programa de la radiodifusión monaguense de toda la bolita del mundo. 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Son las 10:53 minutos de la mañana. ¿Será que vamos al corte?
1: Vamos al corte y we'll right come back.
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1: Bueno, son las 11:10 minutos y seguimos en el humor y en el interés. Por aquí, por 104.5, tu preferido.
2: Llevo a Gustavo Sosa. Oye, hablando de Gustavo Sosa, ¿vale? Esta mañana fue cuando vino a sacar los besos desde jueves. Del maletín. Tú sabes que vino el jueves, tú no viniste ese jueves. Claro. Y entonces no trabajamos el viernes. No, entonces el maletín ahí, viernes, sábado y domingo. Esta mañana cuando los abro, veo los dos besos ahí.
3: ¿Están buenos todavía?
2: No sé, no los he probado.
3: Bueno, para que vean que los besos de Gustavo Sosa vienen con fungicida y todo. Ya listo.
2: Ya listo.
3: Antihongos.
1: Sí. Son 11 minutos, amigos. 11:11 por aquí.
4: Año.
1: Saludo para Mari Figueroa, Maricoro. Nosotros llamamos
2: saludo,
1: a Mari
2: profe.
1: Figueroa como Maricoro, jubilada, profesora jubilada de la UDO. Maricoro ya tiene bastante tiempo grabando un podcast para YouTube. Y el último que le hizo, se lo hizo a Freddy Enrique Rodríguez Villalobos. Bueno, en ese podcast, Maricoro habla pues de toda la carrera de Freddy Enrique Rodríguez Villalobos, desde que llegó por allá por Caripito en 1970 para formar parte o para incorporarse al destacamento 77 de la Guardia Nacional, recién graduado de la Guardia Nacional en el estado de Miranda.
3: Cambió la peinilla por la gaita.
1: Sí, señor. Y bueno, saludos para Mari Figueroa, Mari Coro.

0: por ese bonito trabajo que le hizo a nuestro querido pana Freddy Enrique Rodríguez Villalobos. Habla Freddy de su paso por la gaita en Caripito, en el primer grupo de gaitas organizado aquí en Monagas. Después pasó para otro grupo y por último, bueno, también pasó por la fundación los primeros años de Gaitón 15.
1: Gaitero, Grupo Gaitero Sensación, se llamaba anteriormente, ahí estuvimos, él era el director. El director era Freddy Villalobos, Freddy Enrique Villalobos, Rodríguez Villalobos, de Maracucho, era el director de Grupo Gaitero Sensación. Y después ese se convirtió en el año 1977 en el Gaitón 15.
0: Correcto. Después, bueno, también estuvo colaborando con Memo Padrino, con su grupo.
1: Gaiteros de Memo.
0: De Memo. Y bueno, en casi todas las organizaciones con.
1: Sí, tuvo mucho tiempo Gaitera, con Crema Gaitera, sí.
0: Sí. Y Mari Coro hace un
1: más. Acaba de hacer
0: toda esa carrera.
1: El más reciente podcast de Mari es, acaba de hacerlo con la profesora Marlene Pérez. El más reciente.
2: Hablando de Mari.
0: Elizabeth Castillo Machín.
3: Hola, macho.
0: Está llegando en este momento nada más y nada menos que Noelia Martín. 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
0: 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Amigos, son las 11:17 minutos.
1: 11:17 minutos. Vamos a darle la bienvenida al programa a nuestra compañera cada vez más bella, Noelia Martínez.
0: Ah, bueno,
1: señor.
0: Soporte, mira, sí. Soporte con maquinita y todo. Con
1: maquinita. Ah. Mire, que la vieron en Novedades Ley comprándose un camisón nuevo para ir a la entrega de reconocimiento ciudadano este fin de semana.
0: Ah, bueno, verdad que sí. Este fin de semana le correspondió a Noelia Martínez recibir su reconocimiento ciudadano. Bien merecido, como todos aquellos que les correspondió esta semana recibir ese bonito reconocimiento de los gremios y la sociedad civil de Maturín.
1: Un saludo al profesor Juan Guzmán Páez. Yo no pude realmente asistir, fue imposible asistir el domingo a esa actividad. Bueno, sucedieron muchas cosas, pero bueno, está muy bueno. Ya vamos a comentar eso. Aquí está Noelia, que está Fernando, y además el hijo de Fernando, toda esa familia, vaya, se está quedando con el certamen. Adelante, Noelia.
2: Qué bárbaro. Él es un bárbaro. Él y que fue boxeador gallo.
0: Va a ser un boxeador de muerte.
2: Se le perdió lo de boxeador, pero lo de gallo.
0: De gallo.
2: Lo mantiene.
0: Lo de gallo lo mantiene.
1: Un tremendo gallo.
2: Amigos, gracias por estar en sintonía de este programa. ¡Qué gusto! ¡Qué delicia compartir hoy nuevamente con ustedes! Hoy 28 de julio. 27 de julio 2026. 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Amigos, son las 11:20 minutos. Y nosotros encantadísimos, este sábado compartimos, bueno, lo que la lluvia nos permitió, porque la verdad es que yo llegué como a eso de las 9:30 y no me podía bajar del carro. Sabes que allí el estacionamiento del Colegio de Médicos es un poco inhóspito. Entonces, a la hora de un palo de agua como el del sábado, nos costó y me vine bajando como a las 10:30 de la mañana, te lo juro. El palo de agua fue intenso. Pero valió todo porque el evento estuvo chévere, nos encantó. Fui muy emotivo, la verdad que me encantó el hecho de que muchos de los homenajeados fueron con sus familias, los señores con sus esposas, hijos, nietos. Mira, todo se vio muy lindo, de verdad que felicitaciones a la organización, al comité organizador, por supuesto, al profesor Juan Guzmán Páez, y también al orador, ¿cómo se llama? Abache. Alejandro Abache, de verdad que ellos hacen un excelente trabajo junto a todo el comité. Gracias por esa deferencia, ese trato especial que nos dan, que nos damos en vida. que es justo lo que resaltó ese día y lo que todos deseamos. Oye, que nos quieran mientras estamos aquí.
0: Claro.
2: Que nos apapachen mientras estamos aquí. Así que saludos y nuestro agradecimiento a todo el equipo de por el reconocimiento ciudadano que recibimos el sábado.
0: Qué bueno. Bueno, fue un grupo muy, muy selecto de personalidades de Monagas, de Maturín particularmente. Bueno, yo tuve el placer de estar en la primera entrega de reconocimiento.
2: Esta fue la novena.
0: Sí, esta fue la novena. Ha pasado por ahí una gran cantidad de personas que se han ganado el respeto de la sociedad y que cada uno desde sus distintas áreas han desarrollado pues una
2: brindan
0: labor
2: su aporte
0: muy importante. Sí, señor. Saludos para todos. A ver, tenemos la lista de este
1: de homenajeados.
0: De homenajeados.
1: Ya la vamos a buscar. Fernando, ya la vamos a buscar.
0: Por favor, para
1: mira, ¿y cómo se portó el Pablo Brito?
2: Ah, bueno, él estaba contentísimo.
0: A ver, entre los homenajeados también estaba el Pavo Brito, como trabajador de radio de tantos años.
2: Cierto, el Pavo Brito.
0: Sí.
2: De verdad que estuvo muy, muy contento.
0: Sí.
2: ¿Sabes qué? No sé, hubo por allí una crítica que decía, oye, es que seleccionan mucha gente, ese evento lo hacen cada cuánto...
1: Cada 4 meses, más o menos, 4 o 5 meses, ¿sí?
0: No, chicos, menos, ahorita lo están haciendo...
2: Como que es menos. Menos. Ay, que
0: como 2-3 meses.
2: Que mucha gente, qué tal, que si te imaginas que si el premio Nobel lo entregaran cada 4 meses, así. Yo digo, Dios mío, pero es que hay hay cada ocupación.
1: Mira,
3: opinador de oficio.
1: Eso me hace, recordar el famoso chiste del viejito, el niño y el burro que van por los pueblos y cada vez que van pasando, ¿por qué no montan al niño en el burro? ¿Por qué no montan al viejito en el burro?
2: Sí.
1: Porque no sé, esos cuentos siempre la gente quiere criticar, pero bueno, la iniciativa está.
2: Lo importante es seguir haciendo sin detenerse, porque
0: claro,
2: qué grato, qué sabroso es verdaderamente sentirse homenajeado en vida, pana.
0: Claro,
2: yo te digo sinceramente, sí, después que yo me muera es que van a decir, ay, Noelia, tan buena ella.
0: Tan buena que fue ella.
2: No, sí, y yo, a mí me encantan las flores, me encantaría que me regalaran flores todos los sábados, todos los viernes,
0: bueno,
2: pero en
0: saben
2: vida, ¿sabes? Porque ya después, ¿para qué?
0: Claro.
2: Si ni la veo. Entonces, no, en vida es cuando se da cariño, cuando se le abraza a la gente, cuando se le acompaña, cuando se le lleva un racimo de cambur, cuando se le llevan unas fresas porque está un poco enfermo. En vida.
1: Una hamburguesa de 3 pisos.
2: Una hamburguesa triple, como, sencilla, como usted
0: double meat,
2: se le dé la gana.
0: Una hamburguesa double meat.
1: Sí.
0: Mira, saludo para Mirna Rondón en España. Dice, en España también se oye el humor y el interés.
1: Y olé.
0: Ah, bueno.
1: Y olé.
0: Programa internacional.
2: Hay que grabar un jingle que diga eso.
0: ¿Ah?
2: Oye, aquí tengo la lista de personas que estuvieron
0: perfecto
2: homenajeadas el sábado. El radiooperador Reinaldo El Pavo Brito, el médico Benito Valverde, el profesor Servidio Tobar, también el médico Efraín Figuera, ingeniero Freddy Rondón, que me dio muchísimo gusto verlo también allí, el profesor Armando Figueroa, el médico Jesús Chuma Padrón, el profesor Pedro Muñoz, el entrenador Roberto Lanz, el periodista Luis Bustamante, la licenciada Josefina Bastardo, el empresario Munir Batica, el ingeniero Cecilio Chilo Malavé, la profesora Elsa Arellano de Ferrer, el médico José Luis Chou, Chouwi. Es que yo lo conozco es por el doctor Alfaro. La licenciada Mayra Josefina García de Hueria para toda Venezuela, que estaba de cumpleaños ese día. La licenciada Lucía Martínez, el médico, la médico Carmen San Vicente, la ingeniera Teresa González de Ávila, el músico José Silvio Girot, también el médico Basén El Couri, el boxeador José Ángel Castro y la médico Mauricia Hernández.
0: Todos asistieron, no faltó ninguno.
2: Mira, yo creo que faltaron 2.
0: Sí.
1: Sí, que las condiciones climáticas no eran las mejores.
0: Para nada.
1: El aguacero.
4: Pero las dos personas que faltaron mandaron a
0: mandaron a representantes
2: para también que... instituciones como el Liceo Francisco Iznardi. Allí estaba la directora del liceo y ella dice que bueno,
4: y el Liceo Sanz,
2: y el Liceo Sanz, ella confesó que bueno, ella se iba a parar solita, pensando que iba a estar solita. Dijeron
4: los egresados
2: del Iznardi, muchacho,
4: se llenó, sí, qué bonito.
1: Menos mal que no fueron todos, ¿oíste?
2: Eso fue lindo.
4: Sí,
2: eso
4: muy bonito,
2: fue lindo
4: muy
2: allí, eso se
4: muy,
2: volvió.
4: Muy bonito las palabras de la profesora.
2: De verdad,
1: imagínate los tiempos bonito. Cuando el Iznardi, el uniforme era rojo con blanco, ¿te acuerdas? Rojo con
4: los frescolitos lo llamaban, las frescolitas. Sí. Y a las del Sana llamaban el café con leche.
1: Y la, Luis Padrino la llamaban la forramaleta.
3: Color caqui, ¿no?
2: Y los muchachos lo llamaban los pasados.
1: Los pasados.
2: Sí, se pegaban el espejito en el zapato para ver por debajo.
4: Para coger picón.
3: No, él es el Iznardi también. Sí.
2: Sí.
3: Somos.
2: Sí. Somos Iznardistas.
3: Bueno, mira, son las 11:28 minutos de la mañana. Yo creo que hoy hay una sorpresa por allí. Natacha está pendiente. Así que me avisan cuando, ¿oyeron?
2: Sí.
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3: Jesús no tiene el cuaderno, pero tiene que acordarse.
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3: 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Ya son las 11:30 minutos de la mañana. ¿Me avisan?
4: Sí, cómo no. 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
0: Para hacer...

0: personaje de Caripito, lamentablemente ya fallecido, y ahora la ciudad de Los Teques se llama así, Escuela David Écar. Con justicia, creo que David se lo merece. Y bueno, resulta que comenzaron las inscripciones y están cobrando 150 bolívares por alumno inscrito. Si llevas dos, bueno, tienes que pagar 300. Además, tienes que llevar un litro de desinfectante. Además, tienen que llevar, si tienen tres o más muchachos, tienen que llevar 3 litros de desinfectante, cloro. ¿Qué te parece? Entonces, la educación ya no es gratuita. Eso bueno, es lo que, según está ocurriendo en Ciudad de Los Teques, actualmente Escuela David Écar. Bueno, fíjense, lo que hemos venido denunciando y diciendo en este programa desde hace mucho tiempo: el gobierno nacional, el Ministerio de Educación, el Ministerio del Poder Popular para la Educación, la Música y las Extremidades y la Colonia Tovar, se han dedicado a desaparecer los presupuestos sin que nadie se beneficie de ellos, a menos que sean los que están allá en la alta cúpula de ese ministerio. Tenemos historias y cuentos de gente que llega allí con las patas en el suelo y salen con grandes cantidades de dinero, con yates, con casas y con quintas y con mansiones, mientras que a las escuelas y los liceos no les llega la dotación adecuada.
1: ¿Y sabes qué tienen... es lo peor que se llevan? ¿Ah? Unas ínfulas como
0: bueno,
1: los reyes del arroz con
0: que pollo. Lo más terrible
2: no pisan
0: lo
2: en
0: más
2: el piso.
0: Terrible es que si usted dice lo que yo estoy diciendo en este momento, te tildan de apátrida, de traidor, de hablador de paja, etcétera, etcétera, etcétera. Cuando nosotros estudiábamos por allá hace muchos años, en las escuelas nunca pedían nada de eso, ni inscripción, ni colaboración, nada, nada. Nosotros que estudiamos en escuelas públicas, en liceos públicos, que yo recuerde, a mi mamá nunca le requirieron nada de eso. Traiga los papeles del muchacho, se lo inscribimos y manda el muchacho todos los días. Y bueno, tiene que comprarle su uniforme, tal y como suele ocurrir. Pero esa vaina de que traiga cloro, traiga desinfectante, traiga una colaboración, porque hay que comprar papel. A los niñitos del preescolar le piden hasta un paquete, una vaina de papel toalé, un bulto de papel toalé. ¿Qué es eso, vale? ¿Cómo es posible que en una nación con tantos recursos como la nuestra tengan que acudir a esa práctica tan odiosa? De verdad que es terrible. Uno no sale de su asombro todos los días. Ya esta mañana hablábamos de el sistema vial. Las carreteras de Venezuela son un desastre. País con tanto petróleo y con tantos recursos que tenga, el sistema vial que tiene, no tiene perdón de Dios. Es que se roban la plata de la manera más descarada. Allá está en Galicia el tal Farruco VI viviendo como el gran pachá, porque de esa plata que hablábamos hoy de la OPP, 43 torres, donde un solo apartamento, de acuerdo al presupuesto que se utilizó para su construcción, llega a costar más de $800,000.
3: $83,000.
0: Una vaina loca.
1: Casi
0: un millón de dólares. Un apartamento.
2: Arturo, volviendo al punto inicial que generó esta conversación, es interesante también ponernos en el lugar de los directivos de la escuela. ¿Qué hacer para poder arrancar con eso?
0: Claro, claro.
2: Porque 150 bolívares es algo así, no como nada, 20 centavos de dólar. ¿Es hacer eso o no hacer nada, no?
0: Correcto.
2: Un litro de cloro. Ahí es donde se ve la inoperancia del Estado, ¿no?
3: Sí,
2: entonces
3: claro,
2: la gente tiene que resolver, porque si no es...
3: Mira, Jesús, y yo también quería comentar acerca de eso, porque el jueves pasado estuvimos conversando con una amiga. Ella es directora de un colegio de una escuela en Orocual, y ella nos decía que va a tener que pedir

0: una pequeña colaboración. Sí, claro, ella lo que decía era que si habían tres niños, no, era un, o sea, el papá iba a pagar lo que ella estaba, los representantes iban a pagar lo que se estaba pidiendo de colaboración, y es precisamente para la parte de la limpieza. Pero no solamente le iban a pedir a los padres que colaboraran, sino que también iba a pedirle a sus profesores.
1: ¿Qué? O sea,
0: imagínate tú que para que cualquier profesor pueda colaborar una vez al mes, para llevar algo de esos insumos para la limpieza del colegio, porque ellos no tienen cómo hacerlo. Entonces,
2: no hay. El ministerio, o sea, que es el que tiene que enviar,
0: por supuesto,
2: esa dotación, porque
0: no hay.
2: Tienen unos presupuestos de recontra mil millonarios. No, esa plata la utilizan para otra cosa, para comprar mansiones, comprar camionetas blindadas, comprar yates. Y ya tenemos, por ejemplo, el caso de un famoso ministro que era un señor, un profesor de una, un clase media baja, porque era lo que éramos los profesionales.
3: Un profesor común y corriente.
2: Un profesor común y corriente.
1: Silvestre.
2: Después, se endiosó tanto que hasta un yate enorme le denunciaron. La vaina loca. No puede ser. Y bueno, ¿qué te puedo decir?
1: No puedo decir que no sepas. Lo único que no sabes es que son las 11:39 minutos, que ya van a ser las 12 y hay que cerrar la bodega.
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2: Así es.
4: 11:40 minutos, hermano. 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Apenas son las 11:42 minutos.
0: Continuamos. Fíjate lo que te tiene, lo que te escribió allí Jesús. Sí, vamos. 11:42 minutos de la mañana. Vamos, sorpréndanos, por favor.
3: Bueno, vamos a regresar entonces a nuestro canto tradicional. Vamos a cantarle hoy a la Troncal 10, que se lo merece. Troncal 10.

0: que están en real gastando.
1: La alcaldía de Caripito, esa sí es verdad que está vagando. La troncaldía la tiene un solo anegando. Los transportistas que pasan ya se están molestando, por no decir la palabra, que esa sí es verdad, y lo está ahí.

más. Todos los versos allá en la troncal 10. Lo que hay es hueco, hueco parejo, mi hermano, porque aquí no cantamos. Ah, bueno, ya te lo dije ya. Ay, mi mira que canta bueno y él sí canta bonito. Parece que ese muchacho viene, ay, de Caribe.

0: le dicen, ah, bueno, mi hermano, yo lo siento mucho, pero aquí hay que pagar.
1: El humor, el interés, tratando de ponernos al día otra vez. No salieron bien buenas las notas hoy. Pues, mañana prometemos que vamos a estar mucho mejor.
0: Estamos fuera de.
1: Estamos oxidados. Estamos como la troncal.
0: Fuera de forma.
1: Estamos como la troncal 10, llenas de hueco. Llenas de hueco.
2: La troncal 10, hermano.
0: Mío, querido. Qué tal. Son las 11:46 minutos a esta hora, mis queridos amigos.
3: Son tan terribles como la troncal.
0: 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Son las 11:48 minutos.
1: Oye, vale. Quedé impresionado. Es para que vean buena cosa, como la baila,
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1: Ahí donde está Loroño. ¿Qué se hizo Loroño?
2: Loroño se fue pues pa'
1: dentro. Oye, esa palabra, Noelia, tú que sabes el inglés, lo manejas bien. Esa palabra casco, una palabra extraña, ¿no? Casco central. ¿Por qué dicen casco? Eso lo usan los motorizados, lo usan los animales.
2: Yo no he visto nada más central que el Maruto.
1: Sí, ¿verdad?
2: Maruto central, ¿verdad?
1: ¿Sabes que Maruto, hace días salieron las 20 palabras más ordinarias del vocabulario? Y el Maruto, bueno, que no estaba, oculto. Sí, bueno, lo que pasa es que la gente se tapa el Maruto por eso. Pero
2: yo recuerdo que por el barrio había un muchacho.
3: Porque no lo vieron.
2: Mira, había un muchacho que tenía el Maruto brotado, ¿no? Como lo que llamaba uno una picha esa, las bolombolos, las grandes apariciones. Y entonces después el maruto se le fue bajando y entonces nos preguntamos, pollo, ¿y cómo se te bajó a ti ese maruto? Porque es un maruto, una broma, sí. Bueno, eso era que mamá venía y me rezaba y me echaba mentol ahí todas las noches, sí. Y cuando había luna llena y decía, luna sí, maruto no, luna sí, maruto sí,
1: y no estamos en campaña.
2: Oye, maruto, y se le quitó, vale, se le bajó, oye,
1: el maruto. Qué bueno, maruto entró en la historia universal como, bueno.
2: ¿Qué es más ordinario, maruto o sobaco?
3: Oye,
1: bueno, independientemente como la... Mira, ¿sabes que Maruto entró a la historia universal por ser en el tercer viaje de Colón? Colón llegó aquí a la península de Paria y entró, no, chico, por Maruto.
2: Ese no, ese no es.
1: Por Maruto, ahí está
2: Macuto, dando Quibia.
1: Macuto,
2: Macuto,
1: no, Macuto no vale.
2: Macuto tampoco, sí, Macuro, chico, Macuro,
3: Maruto. Maruto, Macuro. ¿Cuál es la palabra más ordinaria que leíste?
1: Bueno, dice Maruto, dice sobaco, dice gargajo. Gargajo, sí, la palabra gargajo es una palabra muy fea.
3: ¿Ya?
1: Pella.
2: Una pella de tabaco aquí.
1: Lambucio, lambucio también es otra palabra muy, muy fea. Gonorrea, una palabra muy fea también. Sí, sí. Muy fea. Son palabras. Claro, lo que pasa es que las palabras no tienen la culpa del uso que le dé, ¿no? Porque estas palabras, la mayoría son palabras de poco uso, porque son palabras de origen indígena, son de origen indio, maruto, casabe, son palabras. Pero la palabra, date cuenta, la palabra gargajo es una, se asocia con cosas. La palabra es puto. La palabra es puto es una palabra muy, muy desagradable, porque tiene que ver con una saliva, una cosa rancia. Y usted, señora, que está tratando de almorzar en su casa, baje el volumen de la radio.
4: Dígame. Esa palabra esputar,
1: sí, esputar.
4: Yo sí. Hablé la semana pasada y dije esputar, y cuando dije esputar, Marini se asombró.
1: Sí.
4: En Caicara, palabras en desuso.
1: En Caicara una vez llegaron haciendo el censo de población y vivienda y preguntaban si había en la casa habían esputas. Sí, sí.
4: ¿Quién esputa aquí?
2: ¿Quién esputa? No, no, no, aquí todo, aquí nadie escupe, aquí nadie escupe.
3: Todas, todas.
2: Todas escupimos.
3: Qué bárbaro.
1: No puede ser.
3: Ay,
2: todas escupimos. La que menos escupe aquí tiene cuatro.
1: Bueno, sí, en conclusión, las palabras no tienen la culpa del uso que le demos nosotros a la...
2: Sí,
1: a la,
2: sí,
1: sí, por lo menos la palabra remar, usted busca la palabra remar en el diccionario y se va a conseguir con una grosería inmensa, que esa sí es verdad que no la voy a decir por aquí, pero... y
3: pero
1: entonces,
3: no la dice después.
1: La asumimos nosotros, la asumimos en nuestro vocabulario, pero las palabras son inocentes de lo que el uso que se le dé, pues.
2: Por ejemplo,
3: oye,
2: es
3: morgallado.
1: Por lo menos Gualberto Ibarreto me cuenta que la palabra pea... En el disco que él usa, sí. en ¿cómo se llama?
3: La palabra pea.
1: En la cochina, ¿cómo se llama? El cuerpo, sí, cobarde. Ajá. En dominicana nos dicen, es una palabra muy, muy fea. Ahí le dicen la juma. Entonces,
2: la juma. La juma, la cruda.
3: Y creo que también le dicen romo.
1: ¿Ah?
3: Romo. Romo. En República Dominicana.
1: Romo. Ah, no sé.
2: Tú estás pendiente de rojo, ese es otro.
3: No. Ah. Le dicen romo a esa chica.
2: Emborrachamiento. Pero el rojo es otra cosa más.
3: Pero, ¿sabes? Esa es la delicia del idioma.
2: Sí, sí, claro. La riqueza.
3: En inglés no son tan ricos así como
2: nosotros. No, el inglés es muy, muy, bueno, ustedes lo saben mejor que yo.
3: Son más sosos.
2: Sí, muy, muy pequeño, muy, muy. Por ejemplo, tú quieres a alguien, ¿cómo le decís? I love you, my honey, my darling. Yes, I am on the people of the world.
1: La palabra en inglés blanco. ¿Cómo se dice blanco en inglés? Una sola, ¿verdad? Mm. Bueno, aquí existe blanco, blancuzco, blanquecino,
2: la, la riqueza,
1: sí.
2: Adeco, jipato, jipato, adeco.
1: Y si vas a pedir un café, peor. Un café es un café.
3: Sí.
1: Aquí no, aquí es guayuyo, negrito, tinto blanco.
2: Con leche o marrón.
1: Con leche
2: o marrón.
5: Amigos, se nos terminó el programa. I'm sorry.
3: Dirán ustedes, gracias a
1: Dios. Sobre todo que la ciudad está cocinando esta hora.
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2: Ajá.
5: Seguridad. Así es.
2: Mira, y nuestro corresponsal en Margarita, el señor Darwin José Reyes, me acaba de escribir, me dice que allá Margarita, se le dice el ron, se le dice Noelia, se le dice es romo. Romo, y que no es rojo, que tú estás pendiente de otra cosa. Rojo, rojo, rojo. Ro-
3: ah, ¿quién dijo rojo? Yo dije romo, yo no dije rojo. Tú fuiste que me.
2: Es romo, romo.
3: Gracias,
5: amigos,
3: mi amor.
5: Gracias, gracias por su sintonía, gracias por soportarnos. Nos despedimos, Marini Mandaray.
2: Esa es otra.
5: Esta es otra. Marini Mandaray en el control, Natancha y Natalie Cermeño en producción y redes sociales, Noelia Martínez, Fernando Amaya, Jesús Antuares y este servidor Artur Marcano. Nos despedimos hasta mañana. Quédense allí en sintonía porque ya viene el informativo 104. ¡Chau!
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0: apreciados amigos de todo el estado Monagas, ¿qué tal? Buenas tardes, tengan todos ustedes. Buen provecho para aquellas personas que tengan esa gran oportunidad. Feliz almuerzo. Le deseamos de todo corazón al equipo de Informativo 104.
1: A partir de este momento estaremos acompañándoles en la redacción el periodista Joan Gutiérrez.
0: En la computadora central de los sonidos, Alejandro Vívenes.
1: Narradores, Arturo José Marcano, 12.420.
0: Ángel Gainza, 31.550.
1: Y José Abraham Barri, 19.611.
0: Dirección General José Gregorio Rodríguez.
2: Pasamos las páginas de la actualidad para detenernos en los temas que nos mueven a todos. Más allá de los titulares, el editorial del día.
1: Nuestro editorial de hoy se titula Apagones tienen a comerciantes y población general contra la pared.
0: Los apagones en Monagas han tenido un impacto significativo en el sector comercial y residencial. Y aun cuando el presidente de la Cámara de Comerciantes, George Batica, dice que es difícil precisar el monto total de las pérdidas por apagones que se extienden hasta por 7 horas algunas veces. Si se sabe que las ventas han bajado de un 30 a un 40%.
1: Los comerciantes han enfrentado pérdidas económicas importantes debido a la interrupción del servicio eléctrico, que ha afectado la operatividad de sus negocios y la atención al público. Además, los apagones han generado un aumento en la demanda de las plantas eléctricas, que han comenzado a saturar el mercado local. Han tenido que realizar sacrificios económicos para adquirir estos equipos y mitigar el impacto de los apagones en sus negocios.
0: Si el sector comercial está afectado, ¿qué podríamos decir del ciudadano de a pie? Las consecuencias de esta situación se manifiestan tanto a nivel físico como psicológico. Los moraguenses experimentan agotamiento constante, insomnio y falta de sueño que deterioran su bienestar general. Este problema es particularmente grave en el sector educativo, donde niños y adolescentes sufren efectos diferenciados en su desempeño escolar.
1: Los cortes eléctricos, según manifiesta el dirigente de la Cámara de Comercio, son más fuertes en los centros comerciales. La falta de energía no solo paraliza la actividad comercial, sino que además deja fuera de servicio herramientas fundamentales para las ventas, como puntos de pago, sistemas de biopago, computadoras y plataformas de financiamiento digital como Cashea.
0: Los negocios dedicados a la venta de alimentos refrigerados también reportan pérdidas debido a las fallas eléctricas prolongadas. Los comerciantes también denunciaron que la crisis eléctrica afecta otros servicios esenciales como el suministro de agua y la conectividad de internet, dificultando aún más la atención al público. Los afectados se consideran que mientras no exista una solución estable al problema eléctrico, mantener abiertos los negocios en Maturín será cada vez más complicado para numerosos emprendedores y comerciantes de la ciudad.
2: Arrancamos con lo más destacado en las noticias regionales.
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0: 12:11 minutos.
1: Gas y agua piden en el Furrial sus habitantes desde hace más de 3 meses. Pagaron los cilindros con nuevos precios y ahora no les dicen cuándo llegará.
0: La situación los tiene al borde de la locura, dice Carlos Vargas, uno de los habitantes, quien detalló que además del gas en el sector El Caituco, no cuentan con el agua por las tuberías porque Aguas de Monagas se llevó la bomba para repararla y no la ha devuelto.
1: Esperan que el gobernador del estado tome cartas en el asunto y dé solución a las más de 500 familias.
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1: 12:12 minutos.
0: Los habitantes de la avenida perimetral de las brisas del aeropuerto en Maturín manifestaron que ya llevan más de un año presentando problemas con la electricidad.
1: Mencionan que este problema se viene presentando después de un cambio de transformador, donde los vecinos deben llamar a Corpoelec, quienes les resuelvan de manera momentánea el problema.
0: Los vecinos afirman pasar noches muy complicadas por dicho problema, ya que residen en su mayoría personas mayores y niños, y temen que sus electrodomésticos se dañen.
1: Gabriela Mejías destacó: ya tenemos más de un año con este problema, los alimentos descongelados.

0: descongelándose. Necesitamos que alguien se comprometa a venir y cambiar este transformador.
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0: Las 12, 13 minutos.
1: El equipo de ornato de la alcaldía de Maturín inició los trabajos de plan de reforestación impulsado por la alcaldesa Fuentes y que está acompañando la rehabilitación integral de la Avenida Libertador. Así lo informó María Ángela Martínez, directora de ornato del municipio.
0: Estamos en los espacios del Nodo Sur, donde estaremos iniciando este hermoso programa de reforestación que nos permitirá impulsar una Maturín más verde. El inicio lo estamos haciendo con estas palmas datileras que tienen un gran impacto visual en cada espacio donde se han plantado, indicó.
1: Destacó la directora de ornato que el plan de reforestación de esta importante arteria vial se estará ejecutando con árboles forestales y ornamentales para darle un mayor realce a cada espacio que se ha recuperado a lo largo de esta vía.
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1: 12:14 minutos.
0: Informados del Cuerpo de Investigaciones Científicas Penales y Criminalísticas, CICPC efectuaron la detención de un hombre en la ciudad de Maturín.
1: De acuerdo a una publicación realizada por el director del mencionado organismo de seguridad, comisario Douglas Rico, el ciudadano en conflicto responde al nombre de Darwis Dallas Thomas Aluanca, de 52 años de edad.
0: Asimismo, informó que la captura del sujeto se produjo en el sector Pinto Salinas, perteneciente a la parroquia Alto de los Godos, en la capital monaguense.
1: Al parecer, Tomás se encontraba solicitado por la Corte de Apelaciones del Circuito Judicial del Estado Monagas por homicidio intencional.
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1: 12:14 minutos.
0: En el sector La Llovizna de Maturín piden a Corpoelec que haga un mantenimiento al tendido eléctrico porque las fallas con la luz cada vez son menos y a pesar que hacen llamados a las instituciones, no son tomados en cuenta.
1: Rosalba Mudarra, una de las residentes, dijo que el sábado se cayó una guaya y tuvieron que suplicar por distintos medios para que Corpoelec fuera a atender la situación, pese a que muchas familias corrían el riesgo.
0: Esta zona se ha convertido en la preferida para los cortes de electricidad, señalan los afectados.
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0: 12:15 minutos.
1: El Hospital Universitario Núñez Tobar arribó a sus 62 años, sosteniendo su compromiso, responsabilidad y humanismo, proporcionando asistencia médica de calidad, gratuita y oportuna a el pueblo de Monagas.
0: Partiendo de esta premisa, el director de este centro asistencial, Luis García Mata, resaltó que el Hospital Dr. Manuel Núñez Tobar es referente a nivel nacional por contar con más de 20 especializaciones activas en el área clínica, lo que se tradujo en 185.269 atenciones en el primer semestre del año en curso.
1: García Mata destacó que por consulta externa se contabilizaron 56.000 revisiones clínicas como parte de la medicina preventiva y de seguimiento.
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1: 12:16 minutos.
0: El municipio Caribe del estado Monagas reportan apagones en varias comunidades, situación que sus habitantes denuncian y lamentan que en este municipio tan visitado por los turistas sigan ocurriendo estas situaciones.
1: Dicen los denunciantes que para ofrecer un buen servicio de turismo se deben corregir estas fallas. La luz se va hasta 4 veces en un día y los comerciantes reportan pérdidas.
0: Queremos que los turistas se vayan con buena referencia de Caripe y no con el recuerdo de que aquí vivimos más sin luz que con luz, dijo Olga López, una habitante.
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0: 12:17 minutos.
1: Transitar por el casco central de Maturín se ha vuelto una prueba de paciencia y un peligro latente.
0: Entre la proliferación del comercio informal en las aceras y el incumplimiento de los corredores viales, los peatones claman por un reordenamiento urgente, un reclamo que cobra fuerza justo cuando las autoridades locales avanzan en la formulación del nuevo plan de desarrollo urbano local.
1: La ocupación del espacio público obliga diariamente a miles de peatones a abandonar las aceras y caminar por la calzada, arriesgándose a ser arrollados por el tráfico.
0: Para Ana Díaz, habitual transeúnte de la zona, el problema se agudiza durante los días de lluvia, cuando el despliegue de toldos y la acumulación de personas convierten las calles en un embudo imitable.
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0: 12:17 minutos.
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1: Cloaca desbordada en la carrera 4 con Morichal en el barrio El Paraíso.
0: Es evidente que es una total mamarrachada el supuesto reasfaltado de la avenida Cruz Peraza.
1: Santa Inés, inundada cada vez que llueve por falta de drenajes.
0: En este momento que hay huecos en las calles, que no hay semáforos funcionando y hasta que se vaya la luz, deja de ser importante. Lo que realmente nos está matando de desesperación y hasta de hambre es el irracional aumento cada día del dólar.
1: Siguen los cortes de luz implacables por parte de Corpoelet en toda Maturín.
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1: 12:18 minutos.
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6: Las 12:25 minutos.
5: Habitantes de las adyacencias de la avenida Rómulo Gallegos de Maturín denunciaron que una parada del paseo aeróbico está a punto de desplomarse.
6: Los ciudadanos comentaron que la infraestructura se encuentra completamente oxidada y doblada, porque al parecer fue chocada por un vehículo.
5: Pasajeros que esperan el transporte público en tiempos de lluvia aseguran que es una pesadilla, debido a que no tienen dónde refugiarse. Los afectados hacen un llamado a las autoridades competentes para que tomen cartas en el asunto a la brevedad posible.
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5: 12:26 minutos.
6: La alcaldía del municipio Maturín ha diseñado un plan de trabajo en colaboración con la Dirección de Catastro y la Oficina Técnica Municipal de Tierras Urbanas, con el fin de avanzar en la regularización de los predios, de otorgar la titularidad formal a sus ocupantes.
5: Simón Domínguez, el director de Catastro de la alcaldía, indicó que una de las herramientas fundamentales implementadas durante la gestión de Fuentes es la antena REMOS, Red de Estaciones de Monitoreo Satelital.
6: Este recurso ha optimizado la operatividad en la mesura inmobiliaria y la medición de inmuebles, manteniendo siempre un enfoque orientado hacia la reivindicación social.
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6: 12:27 minutos.
5: Residentes de la calle 1 del sector Los Pilos, en la parroquia Alto de Los Godos, se denunciaron el estado en el que se encuentra su vía principal.
6: Lo que inició como una respuesta a los problemas de suministro de agua terminó convirtiéndose en un foco de deterioro vial al quedar la obra inconclusa.
5: Según explicaron los afectados, el daño en el pavimento se originó a mediados de el año pasado.
6: En ese sentido, Aguas de Monagas reparó una tubería matriz que presentaba fugas de larga data. Sin embargo, al culminar los trabajos de fontanería, no se realizó la rehabilitación del asfaltado.
5: Esta omisión dejó una zanja abierta que con el paso del tiempo y las lluvias se ha extendido por toda la arteria vial.
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5: 12:27 minutos.
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5: Cloaca desbordada en la carrera 4 con Borichal, en el barrio El Paraíso.
6: Es evidente que es una total mamarrachada el supuesto reasfaltado de la avenida Cruz Peraza.
5: Santa Inés inundada cada vez que llueve por falta de drenajes.
6: En este momento que hay huecos en las calles, que no hay semáforos funcionando y hasta que se vaya la luz, deja de ser importante. Lo que realmente nos está matando de desesperación y hasta de hambre es el irracional aumento cada día del dólar.
5: Siguen los cortes de luz implacables por parte de Corpolet en toda Maturín.
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6: Son las 12:29 minutos.
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2: Las 12:35 minutos.
0: Las Fuerzas Armadas de Estados Unidos concluyeron su misión de apoyo tras los terremotos en Venezuela, por lo que las tropas se retiraron del país, informó este domingo 26 el jefe del Comando Sur, Francis Donovan.
2: Los últimos miembros del equipo de Southcom partieron de Venezuela, lo que marca el fin del apoyo del Departamento de Defensa a las labores en el terreno por el terremoto. Aunque nuestra presencia militar concluye, el pueblo estadounidense sigue estando al lado de Venezuela, expresó Donovan en un pronunciamiento publicado en X.
0: Aunque esta ocasión no ofreció mayores detalles, el general había informado el pasado 1 de julio, durante una conferencia, que el despliegue estadounidense en Venezuela estaba integrado por 2,000 rescatistas, además de buques y aviones militares que participaron en las labores de salvamento y en la distribución de ayuda humanitaria.
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0: 12:36 minutos.
2: Menos 9 personas resultaron heridas luego de que un rayo impactara en un área del Aeropuerto Internacional Arturo Michelena en Valencia, Estado Carabobo. La descarga atmosférica impactó en las áreas verdes cercanas a la plataforma aeronáutica.
0: El rayo cayó aproximadamente a las 7 de la noche durante las intensas precipitaciones asociadas al paso de la onda tropical número 30 por el centro occidente de Venezuela.
2: Por su parte, el Instituto Autónomo de Aeropuertos del Estado Carabobo informó a través de un comunicado que la situación fue controlada por los bomberos aeronáuticos y el personal de seguridad del aeropuerto.
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2: Las 12:37 minutos.
0: Durante las últimas horas del domingo, un temporal de lluvias torrenciales, actividad eléctrica y ráfagas de vientos sacudieron a Maracaibo y al municipio San Francisco del estado Zulia.
2: Así lo reportaron medios locales, al destacar que las fuentes o las fuertes precipitaciones provocaron fluctuaciones de voltaje y apagones prolongados en varias partes de la capital zuliana.
0: El fenómeno meteorológico inició con fuerza a partir de las 9 de la noche y se debió al desplazamiento de la onda tropical número 30 sobre el occidente del país, en interacción con la zona de convergencia intertropical, explicó el INAME.
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0: 12:37 minutos.
2: Jefe de Estado Mayor para los Campamentos Transitorios, Jorge Rodríguez, encabezó una inspección técnica de terrenos y obras en desarrollo para evaluar la construcción y adjudicación de viviendas a las familias afectadas por el doble terremoto.
0: Durante la jornada de supervisión, las autoridades verificaron que los apartamentos disponen de 3 habitaciones, 2 baños y servicios básicos integrados de agua, luz y telecomunicaciones.
2: El recorrido abarcó la revisión de los planos urbanísticos, la distribución de las torres residenciales y la constatación del rendimiento de las cuadrillas en las labores de acabado general.
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2: 12:39 minutos.
3: El paso de vehículos en la carretera nacional Mérida Barinas quedó restringido tras las precipitaciones registradas durante las últimas horas.
2: La obstrucción se generó en la zona limítrofe del sector El Celoso, por lo que funcionarios y maquinarias pesadas llevaron al sitio este domingo para realizar, o llegaron al sitio este domingo para realizar los trabajos de despeje y habilitar nuevamente el paso.
3: Las autoridades llamaron a los conductores para evitar pasar por el lugar mientras se efectúan las labores de remoción.
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3: 12:38 minutos.
2: En las últimas semanas ha habido cierta alarma en la población venezolana ante la difusión de videos que mostraban un incendio subterráneo en el municipio Sucre del estado Táchira, lo que ha dado pie a numerosas especulaciones sobre la supuesta activación de un volcán.
3: Sin embargo, estas versiones son falsas y las autoridades han aclarado que es un fenómeno que ocurre con cierta frecuencia en la zona, ya que se trata de una veta de carbón, la cual entra en combustión cuando se produce una grieta al entrar en contacto con el oxígeno de la superficie.
2: El incendio subterráneo ha sido especialmente llamativo por el hecho de que de producirse después de los potentes terremotos consecutivos del 24 de junio.
3: El director de Protección Civil Táchira, Yesenardo Canal, sugirió que ambos fenómenos se pueden estar relacionados, ya que mencionó que al momento de generarse un asentamiento o alguna grieta, la veta entra en combustión.
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3: 12:39 minutos.
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3: Placas desbordadas en la carrera 4 comunal en el barrio El Paraíso.
2: Es evidente que es una total mamarrachada el supuesto reasfaltado de la avenida Cruz Peraza.
3: Santa Inés inundada cada vez que llueve por falta de drenajes.
2: En este momento que hay huecos en las calles, que no hay semáforos funcionando y hasta que se vaya la luz, deja de ser importante. Lo que realmente nos está matando de desesperación y hasta de hambre es el irracional aumento cada día del dólar.
3: Siguen los cortes de luz implacables por parte de Corpolet en toda Maturín.
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3: 12:40 minutos.
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2: Las 12:46 minutos.
3: Irán afirmó este lunes que Estados Unidos está atrapado en el pantano creado por sus propias acciones al lanzar la guerra contra la República Islámica el pasado 28 de febrero y rechazó que Washington se encuentre en una posición de poder gestionar el conflicto para controlar el precio mundial del petróleo.
2: No sé cómo creen ustedes que Estados Unidos está gestionando la guerra. Una guerra que supuestamente iba a provocar el colapso de Irán en 13 días y obligarlo a rendirse. Ahora, después de 5 meses, están atrapados en el pantano que ellos mismos han creado, afirmó el portavoz del Ministerio de Exteriores iraní.
3: El diplomático iraní acusó a Estados Unidos de cometer crímenes de guerra y afirmó que las acciones de Washington no representan una gestión del conflicto, sino intentar salir del escándalo que ha creado con sus propias manos y bajo la tentación de Israel.
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3: 12:47 minutos.
2: Las autoridades sanitarias británicas declararon este lunes la alerta ámbar por la cuarta ola de calor en Inglaterra, donde se espera que las temperaturas lleguen a 33 grados Celsius entre este martes y el jueves.
3: La Agencia de Seguridad Sanitaria del Reino Unido, por sus siglas UKHSA, advirtió de que el aumento de las temperaturas podría incrementar los riesgos para la salud, especialmente entre los grupos más vulnerables, como niños y ancianos.
2: Le falta calle a los ingleses. La actual alerta sanitaria amarilla por calor para las regiones del East Midlands, el este de Inglaterra, el sureste y Londres han sido elevada a nivel ámbar y estará activa desde las 9 de la mañana del martes 28 de julio hasta las 9 de la mañana del jueves 30.
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2: Las 12:49 minutos.
3: Los servicios meteorológicos franceses confirmaron este lunes el comienzo de una nueva ola de calor, la cuarta en el país este año, desde este martes, con máximas de hasta 40 grados en el suroeste, lo que podría complicar la lucha contra los numerosos focos de fuegos activos, en especial cerca de Burdeos.
2: Las temperaturas máximas se registrarán desde mañana un claro aumento con valores elevados en gran parte del país, entre los 32 y los 35 grados centígrados. Si bien en el sureste el mercurio podría subir hasta los 37 grados, detalló el Instituto Oficial Mateo France en su último boletín.
3: Para esa primera jornada de la nueva alerta por canícula, se esperan 33 grados en Nantes y París, 34 en Lyon y 35 en Toulouse. El miércoles el fenómeno se intensificará y se prevén 38 grados en París y Tours, 36 en Lyon y Grenoble. En algunos puntos del suroeste las máximas serán de 38 y hasta 40 grados.
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3: 12:49 minutos.
2: El presidente electo de Colombia, Abelardo de la Espriella, anunció este domingo que su gobierno, que comenzará el 7 de agosto, cerrará al menos 14 embajadas, entre ellas las de Cuba, Haití y Nicaragua, como parte de una reorganización de la red diplomática del país.
3: En una primera etapa cerraré las embajadas de Argelia, Azerbaiyán, Barbados, Cuba, Chequia, Etiopía, Ghana, Haití, Hungría, Malasia, Nicaragua, Rumanía, Senegal, Sudáfrica, dijo de la Espriella en una locución en sus redes sociales, en las que anunció también la suspensión de la apertura de la admisión de Palestina, así como el cierre de cerca de 15 consulados.
2: De la Espriella aseguró que estas medidas no significan romper relaciones diplomáticas con los países afectados, salvo con Cuba y Nicaragua, con los que dijo que en su gobierno no habrá vínculo alguno con tiranías.
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2: Las 12:51 minutos.
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3: Yoandry Granado cumplió con creces su promesa de brillar en los Juegos Centroamericanos de Santo Domingo, donde se consagró en la categoría de los 63 kilos del taekwondo al obtener la primera dorada para esta disciplina. Desde Veracruz 2014, tras superar 2-1, 0-3, 6-3 y 3-2 al mexicano David Millán.
2: Bronce en los Juegos de El Salvador o de San Salvador 2025, el Olímpico en París 2024 se repuso de un inicio adverso en la que el mexicano consiguió 3 puntos al conectar una efectiva patada a la cabeza del criollo.
3: La respuesta del venezolano llegó de inmediato en el segundo asalto, cuando impactó con 3 patadas al cuerpo, por una en la cabeza del azteca, para terminar arriba 6-3 y forzar el tercer y decisivo round.
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3: 12:51 minutos.
2: Este domingo se llevó a cabo la exaltación al Salón de la Fama de las Grandes Ligas de la clase 2026, en la que Carlos Beltrán, Andrew Jones y Jeff Kent tendrán sus respectivas placas en el muro de los inmortales Cooperstown.
3: Excepto puertorriqueño en el Museo de Nueva York, Beltrán dio un discurso en inglés y en español dirigido a sus familiares, a los entrenadores que lo apoyaron, fanáticos y especial a todo su país.
2: Por su parte, Jones es apenas el primer curazoleño en el Salón de la Fama, el tercer en debutar de los por ahora 18 que han jugado, y expresó eso, que a partir de hoy Curazao y Cooperstown estarán unidos por siempre.
3: Mientras que Kane es apenas uno de los 22 jugadores de segunda base que ingresa al Salón de la Fama, lo que representa menos del 8%, el camarero señaló en su discurso que sus dos modelos fueron Joey Morgan y Ryan Sandberg, del que señaló que quería ser como él al jugar.
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3: 12:53 minutos.
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3: Santa Inés inundada cada vez que llueve por falta de drenajes.
2: Es evidente que es una total mamarrachada el supuesto reasfaltado de la avenida Cruz Peraza.
3: Siguen los cortes de luz implacables por parte de Corpoelet en toda Maturín.
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3: 12:53 minutos.
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3: Redacción, el periodista Joan Gutiérrez.
2: Al control técnico, Alejandro Víveres.
3: Narradores,
2: José Abraham Barry, 19,611.
3: Ángel Gaines, a 31,550.
2: Y Arturo José Marcano, 12,420.
3: Dirección general, José Gregorio Rodríguez.
2: Amigas y amigos, la invitación abierta para mañana a partir de las 12 del mediodía, cuando nuevamente estará el equipo dispuestos a presentarles las informaciones en el informativo 104. Que tengan todos una feliz tarde y muy buen provecho.
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1: Muy buenas tardes, queridos amigos de Actualidad. Hoy iniciamos este programa para el lunes 27 de julio. Este programa es presentado gracias a la dirección de José Gregorio Rodríguez y en la edición y montaje Alejandro Pivede. 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Realizo este programa totalmente engripada, como ustedes habrán notado en mi voz, lo cual quiere decir que es normal, dado que hay una fuente bastante grande de casos gripales en toda Venezuela. Este programa pretende en la primera parte hablar un poco con alguien que ha sido vocera de la sociedad civil. Me refiero a una productora de audiovisual. Ella participa muy activamente en toda la colaboración del terremoto, pero ella habla de algo muy importante, como son las noticias falsas que se han producido durante los días posteriores al terremoto. He querido presentarle a ustedes a Antonia Molina Ozal en una entrevista bastante amplia, donde ella nos habla sobre su colaboración y la de su esposo en relación con el terremoto, donde ella analiza el papel de los enviados humanitarios de diferentes países y donde ella nos habla de esta serie de cosas, las informaciones, lo que se viene manejando en las redes, la manera como nosotros podemos diferenciar cuando una noticia puede ser verdadera o cuando no. Contenidos no difundidos que figuran imágenes generadas con inteligencia artificial, videos antiguos realizados como si fueran actuales y falsos comunicados atribuidos a organismos oficiales. Pendiente sobre este tema, me pareció sumamente interesante. Escuchemos a Antonia Molina Ozal.
2: Hola a todos, gracias por concederme este espacio. Voy a tomar unos minutos como para hacer un balance de lo que han sido estas semanas tras el doblete sísmico y al cumplirse un mes, sobre todo para hablar un poco de lo que aún necesitamos hacer. Primero es fundamental empezar dando las gracias. Quiero agradecer profundamente el esfuerzo del Ejecutivo Nacional, de todos los cuerpos de rescate en instituciones, tanto nacionales como internacionales, que se han desplegado sin descanso. Por supuesto, un agradecimiento inmenso a la organización civil, a los voluntarios en labores de campo y logísticas, a los centros de acopio y a todos los venezolanos y ciudadanos nativos de distintos continentes que se han organizado desde

0: el exterior para hacernos llegar su apoyo, así como todas las organizaciones internacionales que hicieron presencia, que aún están brindando ese apoyo aquí y han hecho llegar su apoyo estando desde cualquier parte del mundo. La solidaridad indiscutiblemente ha sido absoluta. Durante los primeros 14 días de esta emergencia tuve la oportunidad de sumar mi granito de arena desde la coordinación logística, ayudando a crear enlaces seguros para que la ayuda fluyera desde Caracas hasta La Guaira, también a sitios de Caracas donde habían refugios, cuando los refugios se estaban apenas formando, organizando, se estaban improvisando en algunos casos. También a zonas como el Junquito y zonas afectadas. El trabajo consistió en verificar las necesidades reales, mapear la situación con coordenadas GPS y contactos confirmados en el sitio, y articular los traslados de comida, listas, insumos médicos, alimentos para mascotas, herramientas y hasta maquinaria pesada en labores de rescate y con los cuerpos de, con algunos cuerpos de rescate con los que se tenía contacto. También logramos coordinar asistencia para estas zonas de La Guaira, donde quizás no pasó nada, fueron de las zonas donde no hubo colapsos, pero que quedaron aisladas y con personas en situación de vulnerabilidad, adultos mayores, niños, bebés neurotípicos y neurodivergentes, que necesitaban con urgencia fórmulas, pañales y medicamentos, también porque estas personas, muchas se quedaron sin trabajo, dependían directa o indirectamente del turismo en La Guaira, o tan simple como que colapsó el sitio o establecimiento donde trabajaban. En este esfuerzo, los centros de acopio y la organización civil han sido vitales. Mi esposo, por ejemplo, se unió al centro de acopio Biker en el Parque Miranda, apoyando en el traslado de hidratación, comida, comida para mascotas, y en esa continuidad o dando ese respaldo junto con el grupo de gente que estuvo allá activamente, que aunque ha mermado, prestaba apoyo, repito, ayudando a los que ayudan, manteniendo la comida, la hidratación a las personas que se encontraban en labores de rescate, pues voluntarios, todos. También estuvo en esa organización, está todavía como adherido o participa en las labores que hace una brigada veterinaria que se llama Privet, donde también incluso se hicieron traslados con a veterinarios, insumos, alimentación de estos en los distintos puntos, como también bajaron en jornadas de 7-8 horas una vez abajo con 60 kilos de comida entre perros y gatos por cada moto, dándole o alimentando a cada animalito que veían en la calle, tanto en la zona de Caribe como Catia la Mar. Buscaron a abarcar y bueno, hasta que no se quedaban sin comida, no subían. Hoy en día, como ya son menos los motorizados que pueden bajar a diario, este grupo ha adaptado su logística en coordinación con el centro de acopio. No solo asisten a los rescatistas, sino que también van directamente a los refugios a entregar los insumos a las personas con esa necesidad previamente mapeada y comprobada. Como alguien que cabe destacar, yo soy productora audiovisual, estudiante de turismo, no soy administradora de desastres, pero sí estuve en contacto con un par. Sin embargo, trabajo en el área de la comunicación. Siento que no solamente yo o los comunicadores sociales, sino cada persona que tiene acceso a una información, a hacer un registro y a difundir, ahí como siento el llamado o el deber. O sea, siento el deber de hacer un llamado a la responsabilidad y a la ética frente a lo que estamos viviendo. es vital frenar la carroña digital, los fake news, las noticias falsas. Debemos erradicar el turismo de desastres. O sea, ir a tomarse un selfie con un edificio colapsado de fondo no aporta nada. Solo estorba en labores de rescate, congestiona el tráfico, como sucedió en los primeros días. Había muchas personas. También, por ejemplo, con el fake news de la alerta de tsunami. Entonces, hubo como una salida en estampida de La Guaira o huyendo hacia las montañas. Claro, también había un tema de incomunicación. La gente presa del miedo sale, pero aquí en Caracas a las pocas horas o al poco tiempo ya estaba desmentido. Pero ¿cómo se hace llegar la información a las personas que están allá abajo que no tenían acceso a la comunicación, a cómo saber que la alerta de tsunami era falsa? Entonces, las imágenes e información que compartimos deben ser para educar, para prevenir y para visibilizar esos riesgos, no para politizar ni vulnerar la intimidad de las familias en ese momento de mayor dolor, especialmente durante los rescates o cuando son los cuerpos o el personal calificado que está allí quien debe indicarle a esa persona: mira, el rescate sí, pero no rescatamos a nadie con vida, rescatamos a esto, ven a reconocer. Entonces, wow, es duro que esté alguien allí simplemente grabando sin importar, sin tener esa sensibilidad, de esa empatía de respetar un momento tan, tan doloroso, tan frágil. Hoy, aunque el flujo de ayuda ha bajado, ha mermado, bueno, porque todos estamos, mucha gente ya vuelve a sus labores, no hay nada mejor que uno estar bien y uno incluso generar ese sustento para poder seguir aportando. Quiero recordarles que la emergencia no ha terminado. Estamos en una fase muy, muy dura en la recuperación de cuerpos. Pues los rescatistas y voluntarios siguen necesitando equipos de hidratación, ropa para cambiarse, porque obviamente a veces utilizan, muchos no tienen uniformes, ya las botas se les han dañado, entonces utilizan ropa que luego que efectúan un rescate o utilizan un guante y extraen un cuerpo, eso ya tienen que desecharlo. Entonces hay personas que son del interior del país, o incluso cuerpos internacionales que no tienen como esa ropa o esa facilidad de cambio, ¿no? Y también para higienizar las cosas luego que las utilizan allá en los campamentos es un poco complicado. Entonces se siguen necesitando esos equipos de hidratación. En los hospitales, en algunos, requieren insumos y hay familiares acompañantes de su persona con la situación de salud que puedan tener, donde no tienen la facilidad de alimentarse o la logística de ir a su casa, cambiarse, bañarse y tal, por lo que se sigue necesitando esos kits de higiene para repartirlos tanto en refugios como en hospitales, alimentación, hidratación, en La Guaira mucho hielo. Entonces, hay familias enteras también esperando en las ruinas por sus seres queridos y necesitan aún esa contención, esa alimentación y ese cuidado para que sigan en esas labores. Por mi parte, sigo comprometida. Cuando hablé al principio que los primeros 14 días fueron como los 14 días más fuertes, luego la ayuda baja, ya baja la esperanza de conseguir a las personas con vida. Sin embargo, todavía siguen sacando perritos, gatos, o rescatando los gatos que, si bien no están bajo los escombros, están ocultos por miedo a la calle, a la gente, a los ruidos de la maquinaria, y están en riesgo de fallecer pues allí, porque bien sea por falta de alimentación o porque queden tapiados a la hora que la maquinaria mueva algún tipo de escombro. Entonces, yo por mi parte sigo comprometida, Actualmente estoy en conversaciones con un centro de acopio específico para integrarme formalmente como voluntaria online en la coordinación de logísticas. Por favor, que la ayuda no se detenga. Toda donación, por pequeña que parezca, todo esfuerzo logístico salva vidas, alivia el dolor. Sigamos articulados y demostrando que juntos podemos salir adelante. Esto no termina aquí. Apenas estamos en el durante. Muchas gracias a todos por escuchar.
1: Después de escuchar a Antonieta, vamos a nuestro intermedio musical. Yo quiero hablarles de un espectáculo que se va a llevar a cabo en Miami el 16 de agosto. Es un espectáculo para reunir dinero a favor de la tragedia de Venezuela. Ahí estarán numerosos artistas. Tenemos a Mar Anthony, a Elena Rose, a Gilberto Santa Rosa, ya confirmó Chayán, a Mau y su hermano. En fin, va a ser un espectáculo grandísimo. Olga Tañón también estará presente en este espectáculo, Silvestre Dangón, gente de zona, Mau y Rique, San Luis, Samira Zambrano, Enrique Santos. O sea, va a ser tremendo espectáculo. Jonathan Moni también estará presente. Así que muchos artistas, no solamente latinos, pero fundamentalmente latinos, van a estar presentes para recoger fondos para los venezolanos. Hoy he querido traer a uno de ellos muy querido, que es Ricardo Montaner. Él es venezolano, pero tiene un doble pasaporte porque es de padres argentinos. Es el rey prácticamente de la balada, un artista con 40 años, y yo he querido traerlo aquí para escuchar su melodía, una de ellas, La Cuna del Cielo, La Cima del Cielo, que es la que más me gusta, y decir que él estará presente en este festival el 16 de agosto.

0: La pregunta flota en la calle de Venezuela y sigue sin una respuesta clara. ¿El país atraviesa una transición política o apenas asiste a un reacomodo del poder? ¿Se abre un camino hacia la democracia o se trata de un espejismo alimentado por gestos parciales? El relevo abrupto de Nicolás Maduro, la liberación de centenares de presos políticos y algunos signos de distensión han activado expectativas dentro y fuera del país. El término transición reaparece en discurso, análisis y titulares, aunque persiste la duda sobre si describe un proceso real o solo un momento histórico, todavía no indefinido. La hoja de ruta que Washington comenzó a esbozar tras el ataque prioriza primero la estabilización, luego la recuperación económica y ahora, en estos momentos, parece abrirse a la transición política para una etapa posterior que no tiene fechas ni compromiso. Nos referimos a la comisión que se instala el 1 de agosto, integrada por diputados del 2015 y por diputados de la actual Asamblea Nacional, para elegir al Tribunal Supremo de Justicia y al Consejo Nacional Electoral. Sobre esta hoja de ruta, que significa la tercera expuesta por el gobierno de Donald Trump, tendremos primero, hemos tratado de conseguir algunos audios de las declaraciones dadas por Marco Rubio. Después hablaremos con la diputada del 2015, María Gabriela Hernández, y con el analista político Joel Horta.
1: Marco Rubio acaba de hacer una declaración que ha generado expectativas sobre lo que podría comenzar en Venezuela durante la primera semana de agosto. Estas fueron exactamente sus palabras.
2: Y es que un grupo de representantes de la Asamblea Nacional elegida en 2015, la última Asamblea Nacional elegida democráticamente, el grupo que nosotros reconocemos como el gobierno legítimo de Venezuela, sostuvo una reunión con el gobierno interino. Han acordado establecer un mecanismo y un foro no solo para llevar a cabo conversaciones de reconciliación, sino también para comenzar este proceso de transición, que es precisamente lo que necesita el pueblo de Venezuela. Creo que las primeras conversaciones oficiales comenzarán durante la primera semana de agosto. Me pareció un resultado muy importante. Obviamente ya veremos cómo evoluciona todo, pero creemos que ese acuerdo ha sido ampliamente bien recibido en Venezuela. Es una muy buena noticia y, por supuesto, es un proceso en el que vamos a estar muy involucrados.
1: Por ahora habrá que esperar el desarrollo de esas conversaciones y los anuncios que puedan surgir en los próximos días. ¿Crees que este proceso realmente marcará un cambio para Venezuela? Déjame tu opinión y no olvides seguirme y compartirlo para estar al tanto de lo que está pasando ahora mismo en el mundo.
0: María Gabriela Hernández, diputada por el estado Monagas, electa en el 2015. Ella se ha mantenido firme como diputada, es una persona que estuvo en misión política en Súmate, en el estado Monagas, es abogada constitucionalista y hemos querido traer sus opiniones para ver de qué manera va a funcionar esto. Es sumamente complicado para los venezolanos entender esta comisión. ¿Qué es lo que está pasando? ¿Podrá esta comisión tener resultados positivos? Escuchemos a la diputada, porque es diputada, ya no se puede decir es diputado. Con esta comisión del 1 de agosto, adquiere cada vez vigencia la Asamblea Nacional del 2015, porque es la reconocida en 60 países del mundo. Escuchemos qué dice María Gabriela Hernández. La importancia de lo que dice María Gabriela Hernández es que ella explica un poco por qué la Asamblea Nacional del 2015 es la que tiene una legalidad auténtica para todo lo que se refiere a la tercera fase de la actuación de Estados Unidos en Venezuela. El tutelaje de Estados Unidos sobre Venezuela es un proceso complejo y multifacético. Desde la captura de Nicolás Maduro, y tenemos que hacernos obligatoriamente referencia a ello, porque es un hecho histórico que no podemos ocultar, Estados Unidos ha implementado una estrategia de tres fases: estabilización, recuperación y transición. La primera fase se centra en la colaboración, mientras que la segunda busca abrir el mercado venezolano a empresas estadounidenses y promover la reconciliación nacional. La tercera etapa, que sería esta, que se inicia el 1 de agosto, que fue explicada por Marco Rubio, es una transición hacia la democracia, con elecciones monitoreadas por Estados Unidos, la ONU y la OEA. Sin embargo, el proceso ha enfrentado críticas y rechazo por parte de alguna parte de la sociedad venezolana, quienes critican el control militar, económico y político que se impone. Me refiero al de Estados Unidos. He querido traer en este momento, para hablar de esa etapa de transición, al analista político Joel Orta.
3: El liderazgo regional transitorio, que comienza el 1 de agosto, entre el sector radical, más no el extremadamente radical, que representa la asamblea que finalizó su periodo en el 2015, junto con la Asamblea Nacional actual, es un paso significativo en la necesidad de un diálogo franco, amplio, que permita efectivamente ir hacia la búsqueda de la transición política en el mediano plazo. Ya todos los informes y todos los planteamientos que ha hecho tanto el gobierno estadounidense a través de la vocería del presidente Trump y de del Departamento de Estado y la propia vocería de Marco Rubio, han hablado de tres fases fundamentales, que es la estabilización, la recuperación y luego entonces el proceso de diálogo para llegar a la transición. ¿Que cómo se logrará? A través de un proceso electoral. Por supuesto que eso va a ser definido por la elección de un nuevo Tribunal Supremo de Justicia, que es la primera fase para poder blindar la seguridad jurídica justo de ese proceso electoral, pero además de la garantía de los contratos que vayan a ser suscritos y firmados por el Estado venezolano y las distintas empresas que vienen a invertir ahora no solo en el proceso de hidrocarburos, de gas, de minería, sino de la infraestructura que se requiere tras el doblete sísmico del 24 de junio pasado. Ese proceso de reconstrucción del país creo que puede ir en paralelo a la escogencia de los referidos magistrados, nuevos magistrados del Tribunal Supremo de Justicia, de los rectores del Consejo Nacional Electoral y la preparación entonces de unas elecciones con otras características distintas a las que se han venido suscitando en Venezuela en los últimos años. Marco Rubio se ha referido a la necesidad de cumplir los tiempos adecuados y apropiados. Pienso que estamos hablando de mediados o finales del año próximo pudieran estar ya resueltos estos dos primeros pasos, tanto de la selección del TCJ, la aprobación de algunas otras leyes que deben ser modificadas para el tema de la garantía y la seguridad jurídica que se requiere para la reconstrucción de la industria petrolera, de todo el tema del gas, de todo el tema minero y de todo el tema de reconstrucción, porque no es solo en la infraestructura de viviendas, sino lo que tiene que ver con escuelas, con hospitales y con todo lo que va a significar también la utilización de un número importante de mano de obra para tales fines en todas esas áreas. Creo que el gobierno estadounidense ha sido muy claro, ha sido tajante en el tema que en esta fase no debe incorporarse la señora Machado, por cuanto pareciera un factor de perturbación. Sigue insistiendo en el tema de querer calentar la calle, de querer utilizar una manera de hacer política, a mi manera de ver, absolutamente inapropiada y extemporánea. Yo he dicho que quien quiera obtener rédito político con lo de la tragedia y de no entender cuál es la agenda planteada por el gobierno estadounidense, lejos de colaborar, lo que está es interfiriendo en que este proceso no se extienda a más de lo que debe. Sin embargo, ya sabemos que la terquedad de ese sector extremista de la oposición venezolana, pues tiene una agenda clara de sabotear cualquier proceso que esté vinculado a un diálogo franco y a una transición que, como todas, tiene que darse con el poder fáctico que maneja el país, que además tiene el respaldo abierto, franco, del propio gobierno que intervino militarmente a Venezuela el 3 de enero. Y por supuesto que eso cambió la agenda que tenía ese sector, que había pedido intervención y que buscaba una salida rápida. Pues como todo proceso de transición, insisto, procesos lentos, paulatinos, que tiene que darse en el contexto de la paz social, de la organicidad y de la organización ciudadana. Siempre soy optimista en la recuperación de nuestro país. Estamos en una nueva fase política, en un nuevo tiempo político. Surgirán nuevos actores en política. La ciudadanía, por fortuna, ha sobrepasado a la dirigencia política en su racionalidad, en su organización, en hermosas expresiones de solidaridad, de demostrar que por encima de cualquier diferencia está la venezolanidad. Así que debemos estar esperanzados en que vamos por buen camino.
0: Y llegamos al final del programa y antes de terminar, yo quiero hablar sobre la decisión más importante tomada por Venezuela en cuanto a su salida de la Corte Penal Internacional. El gobierno de Venezuela decidió retirarse definitivamente de la Corte Penal Internacional. Esta decisión fue tomada por el canciller Félix Plasencia. La decisión se basa en la creencia de la Corte Penal Internacional. Ha estado concentrando sus investigaciones de manera desproporcionada en países africanos y latinoamericanos, lo que ha llevado a un sesgo de la justicia internacional. Plasencia ha rechazado esta dimensión que se refiere al uso de leyes y tribunales como armas políticas y ha afirmado que la salida de Venezuela representa un rechazo a una justicia internacional sesgada. Venezuela tiene una investigación abierta ante la Corte Penal Internacional por delitos de lesa humanidad, investigación que todavía no se ha cerrado. Hay que saber si jurídicamente puede continuar esta investigación después de la decisión de salirse de la Corte Penal Internacional. No para este programa, sino para el otro, voy a buscarle algunas opiniones de abogados constitucionalistas y también el derecho internacional, a ver si esto es posible. Si representa la salida, el no continuar con el juicio que hay contra Venezuela en la Corte Penal Internacional. Fue un gusto trabajar para ustedes. Veamos si es posible que Alejandro nos coloque otra melodía de Ricardo Montanero.

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1: 5:44 Estás disfrutando del plan perfecto de cada tarde. Plan H a través de 104.5 FM, tu preferida radio pa' encima. Solo 16 minutos nos separan de las 6 de la tarde. Estamos en la recta final ya, mi estimado Alejandro Vívenes. Y por cierto, tal día como hoy, pero del año... ¿Cuántos años está cumpliendo la radio?
2: Cero.
1: 21 años está cumpliendo, bueno, cumplió ayer. Ayer fue la fecha de cumpleaños de esta emisora, de tu preferida 104.5 FM. ¡Le cantamos cumpleaños! Oye, pero cumpleaños sin torta no es cumpleaños. Bueno. ¡Sube, sube! Esta noche te acompaña. 21 años. Bueno, de estos 21 años... ¿cuántos años habré trabajado yo en esta emisora? ¿Cuántos años? A ver, me atrevo a decir que la mitad. No, un poquito más, creo que más. Creo que más. Me acabo de decir que 15 por allí. Porque aún estando en Lima, que estuve en Perú, que estuve 4 años, esos 4 años también hice programa para acá. Los fines de semana. Claro, no los 4 años, pero sí como 2 años estuve haciendo programa, 1 año, no sé. Y luego para otra emisora, para Orbitar. Pero sí, creo que fueron como 15 años. Esto 21, 15 años. Y cuando comencé a hacer radio aquí, en esta emisora, cuando vine a hacer el programa por primera vez, para aquel entonces estaba como director al CIDE Guatarasma. La radio celebró ese año su segundo aniversario, ¿qué fue? Chamo, tu segundo aniversario o el tercer aniversario. O sea que, claro, lo que pasa es que yo estuve aquí, me iba un año, yo estuve entre 104 y Orbita, pues fueron las dos emisoras y siempre lo he dicho, la gente lo habrá escuchado siempre. Yo lo he comentado. Pero sí, yo creo que ese mismo año celebramos el tercer aniversario de la radio. El tercero de la radio y el segundo del periódico, o es al revés. ¿Quién es mayor, el periódico? Bueno, creo que era el tercer año del periódico y el segundo de la radio. Fíjate tú, la que sí pueden ser unos 15 años, sí, de estos 21.
3: ¡Wow!
1: Pero bueno, ojalá que en el transcurso de la semana, oye, es la radio, vale, una tortica para la radio, por favor. Si no me avisan, ¿no? Me estás avisando, Alejandro Vivienes, a ver, no sé, pues, si... Si no cuadramos una torta con mi gente, ¿qué tortas y algo más? Para cantarle cumpleaños a esta radio que nos ha dado tanto. A mí en lo personal, bueno, imagínate. Feliz de ser parte de esta emisora. De este dial. De este programa, de este espacio. Con altas y bajas. Pero... Se merece que hoy le cantemos cumpleaños. Sin torta, pero vamos a cantarle cumpleaños. ¡Súbele, por favor! 104.5, tu preferida. Ayer estuvo de cumpleaños. Vamos a agarrar toda la semana de aniversario. Vamos a agarrar toda la semana para cantarle todos los días cumpleaños a esta emisora que nos ha dado tanto, no solamente a los que hacemos vida acá radial, sino a ustedes, a la audiencia, a nuestros aliados, a todos. Así que creo que Elimar también le cantó cumpleaños.

0: consentida de el señor Nicolás Chaer, que en paz descanse. Esta radio, la consentida de el señor Nicolás Chaer, siempre nos traerá bonitos recuerdos, claro que sí. Así que bueno, feliz cumpleaños para tu preferida radio, Pa' Encima.
1: Pa' Encima.
0: Así es, así es. Bueno, Alejandro Iben, ahora sí tenemos que despedirnos, brother.
2: Di.
0: Pero bueno, las cosas son como son, si no, no son. 5:48, nos vamos, nos despedimos, dándoles por supuesto las gracias a nuestros aliados por siempre acompañarnos. ¿Quiénes son nuestros aliados? Bueno, pura gente buena. 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
0: 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Y por supuesto, mi pana Juan Pernilla, quien es técnico, especialista en refrigeración doméstico e industrial. Gracias a todos por siempre acompañarme. Alejandro Vívenes lo hizo desde la parte técnica, musicalizó para ustedes desde la dirección de la estación, José Gregorio Rodríguez. De repente me voy, viene José con la torta para la radio, chamo. ¿Será que espero?
2: Di.
0: Y le cantamos cumpleaños en ¿ah?
3: Muy no capaz, creo, Alejandro. Qué no sorpresa. Creo.
0: ¿Ah? Como buen director, funcione. Mi nombre es Hernán Navarro. Hasta mañana, se les quiere muchísimo. Gracias por ser parte de este plan perfecto. Plan H, a través de 104.5 FM. Tu preferida, Radio Pa' Encima, que ayer está de estuvo de cumpleaños y que vamos a seguir celebrando su cumpleaños durante toda esta semana. Chao, hasta mañana. Feliz tarde.
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